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0: 6:10 PM, hacemos cambio. De estafeta se va el señor Luis Escobar y se queda conmigo el señor Edwin Escobar, con el señor, los chavos, estos cuates. Bien, la muchachada. Les envío un saludo enorme. Bueno, ya lo sabe, recuerde que hoy es el último jueves de intercambio de las estampas, cromos, calquitas de Panini, álbum de fútbol, que a todo mundo trae vuelto loco, oiga, de verdad que está muy padre. Siguen llegando, les digo, mamás, papás, los chavititos, chavitas, están en la intercambiadera. Increíble, así que pues bueno, usted tiene la oportunidad, está con ese álbum, está usted checando estas estampas, cuántos le faltan, venga acá, que acá hay un montón, la semana pasada vinieron un matrimonio junto con su hijito y bueno, estaban más que emocionados porque creo que la gran cantidad número de estampas que no tenían y que no encontraban, aquí las teníamos. ¡Qué cosa!, ¿no? La verdad que está bien padre el asunto y bueno, esperamos que usted sí ande intercambiando ya todas estas estampas. Oigan, quiero decirles que hoy, señores, 25 de junio, es el Día Mundial de los Beatles. Luis, ¿tenemos algo de los Beatles? Digo, Edwin, ¿tenemos algo de los Beatles? Bueno, porque la fecha conmemora aquel 25 de junio de 1967, cuando John, Paul, George y Ringo interpretaron All You Need Is Love durante la primera transmisión global vía satélite, llevando su música a millones de personas alrededor del mundo en el momento, y este fue el momento que quedó para la historia. Fue un 25 de junio de 1967. Este año la celebración tiene un peso especial, ya que a principios del mes Apple Corp, la compañía creada por los propios Beatles, reconoció oficialmente la fecha, respaldando una conmemoración que durante años fue impulsada únicamente por la pasión de los fans. Bueno, para quienes hemos pasado horas perdidos escuchando la música de los Beatles, bueno, pues quiero decirles que se han descubierto detalles nuevos en cada una de las canciones, hay detalles maravillosos y bueno, después de 60 años su música sigue emocionando e inspirando y acompañando a millones de personas. La verdad, hoy es el Día Mundial de los Beatles. ¿Quiénes eran? John Lennon, Paul McCartney, George Harrison y Ringo Starr. ¡Qué belleza! Bueno, no sé, creo que muchos no habíamos nacido, pero ¿a poco no? Cuando éramos chavitos escuchamos a alguna tía, algún abuelo, ¿no? O nuestros padres escuchando estos álbumes. La verdad que era increíble, ¿no? Y todavía sigue esta manía tan padre. Aquí, en la cabina de Globo, tenemos una portada de uno de los álbumes de los Beatles. ¡Qué hermoso! ¡Ah, sí! ¡Está padre! ¡Mira qué cosa! Y enloquecieron a Ned. Enloquecieron al mundo. ¡Ándale! Ahí está Edwin Escobar. Ahí les muestra. Mírenlo. ¡Mira nomás! Muchísimas gracias, mi queridísimo Edwin. Así que ya lo sabe, hoy es el Día Mundial de los Beatles, así que escúchelos usted. ¡Qué música, señores! Fue un movimiento generacional la llegada de estos personajes al ámbito musical, porque, pues bueno, era un tiempo donde no había libertad, donde los chavos no tenían libertad, no había ni identidad. Y de ahí se empezó a tomar la identidad de los Beatles y bueno, en fin, es todo un rollo para platicarlo y bueno, hay mucha gente que hoy en día, jóvenes que no nacieron en el tiempo de los Beatles, pero al escuchar su música se han quedado enamorados de ellos, siguen siendo fans y bueno, la verdad que está increíble. 6:15 PM, estás con nosotros en Globo 101.3.
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0: 6 de la tarde con 28 minutos aquí a través de Globo. Oigan, un saludo, voy a mandarle saludos a mi buen amigo Gerardo. ¿Dónde andas, mi Gerard? Me dice saludos, Berito. ¿Y cómo viste el partido del día de ayer? Lo vi, es que les cuento que sí lo vi. No aposté, ni le apostaba yo a México. Oiga, me está, tú, ¿verdad? Me decía mi compañero Edwin que Ecuador le ganó a Alemania. ¿Por qué no tienes un micrófono allá y ya estuvieras platicando conmigo? O sea, lo que se me hace increíble que Alemania, que le ganaran a Alemania. Alemania en algún momento ya ganó un mundial, ¿no? Así, imagínate. ¿Y Ecuador? O sea, se me hace inverosímil. Está increíble, la verdad. Y el día de ayer, les digo, en el caso de República Checa, pues también, insisto, yo no le andaba yo apostando mucho, pero mujer de poca fe, la verdad que súper bien. Y ahora a ver qué ocurre, no he averiguado, no sé con quién va a ser y qué fecha va a ser el próximo partido, pero la verdad el asunto se pone bastante bueno. Hoy en la mañana veía el video, pues, de toda la gente que fue allá al camarón, ¿no? A celebrarse, se veía bien buena onda el ambiente. De verdad que se veía súper bien el ambiente ahí en el camarón. Me encantó. Y bueno, pues yo creo que la gente bien portada. También la policía estaba ahí. Evitaron que se subieran ahí al camarón. Andaba yo como que también peleando. Dije, ¡ah, no! ¿Ni qué fueran a hacer qué? No, pues sí, es que el camarón, el monumento al camarón, pues ya también tiene sus añitos, pueden dañar la estructura, qué sé yo, en fin. Entonces, bueno, ahí alrededor creo que estuvo bien y me parece perfecto. Ojalá y México siga ganando y le sigan echando ganas, eso estaría increíblemente bien. Saludos a mi buen amigo Víctor Dorantes, que me está invitando a cenar. Me dice, Berito, vente a cenar, dice, molletes. ¡Ay, oh, qué rico! Y compró un vino. Ah, el Víctor. Sí. Te mando un saludo, Víctor. Bueno, está bien. Él va a cenar molletes con vino. Ok. ¿Qué es lo que veo ahí? ¿Qué dice? ¡Ay, jamón serrano! ¡Ah, perris! Ay, sí. Te mando un saludo, Víctor. Trovechito. Saludos para ti, amigo de mi corazón. Quiero mandarle saludos también a mi buen amigo Cholo Hernández. ¿Dónde andas, mi Cholo? Te mando un saludo, Cholito. Espero que estés muy bien. ¿Cómo andas, mi Cholo? Un saludo para ti, mi queridísimo Cholo, y espero que estés súper. Un saludo bien grande para ti, mi queridísimo amigo. Y bueno, yo sé que, como siempre, mi buen amigo Cholo está trabajando. No hemos celebrado el Día del Padre, porque, bueno, él es un excelente papá. Me consta, pero ha estado trabajando muchísimo. Entonces, te mando un saludo, mi queridísimo Cholo. Ya habrá, ¿verdad?, la oportunidad de celebrar. O creo que celebras todos los días, ¿no? Con la bendición de tener un trabajo, tener a tus hijos, estar bien. Bueno, eso es increíble. Te mando un saludo, querido amigo. Espero que estés súper increíblemente bien. Saludos a mi buen amigo Joel. ¿Dónde andas, mi queridísimo Joel? Saludos para ti, Joel. Ahorita yo supongo que todavía no ha salido a trabajar, todavía está en casita descansando, pero un ratito más sale a trabajar. Saludos a mi buen amigo Héctor Ceballos, también, que siempre está en sintonía. Mi queridísima, ay, mira, ahí está, ya ve, ay, mira qué clarividencia la mía, Héctor, ¿te das cuenta? Dice, a ver, ah, míralo. Ah, te mando saludos, espero que estés súper. Saludos a Sofi, la niña de mi buen amigo Héctor Ceballos, que también nos viene escuchando. Ah, te mando saludos, mi Sofi, y saludos a tu papi, mi buen amigo Héctor. Saludos, familia hermosa, saludos para ustedes. Dice, un saludo, Berito. Dice, bueno, ok, dice tu amiga Sara. A mí también, dice, me tocó cuando llegamos a vivir de México aquí a Ciudad del Carmen, me tocó todavía ver algunos barcos. Saludos para ti. Dicen que para la feria de julio salían todos los barcos acompañando a la Virgen. Eso, esa parte sí ya no la recuerdo. ¡Ay, sí! Yo tengo muchos años trabajando aquí en la radio. Y las transmisiones las hacíamos desde barcos camaroneros. Siempre, bendito Dios, tuvimos la oportunidad de subirnos a esos barcos e ir transmitiendo. Y de verdad que a veces uno cree que las cosas no se van a acabar. Debía haber tomado muchas fotos porque en serio era increíble ver en el, iba el barco donde íbamos con la Virgen, era un barco camaronero y detrás de ese barco venían cientos de barcos camaroneros. Me tocó ese tiempo, la verdad sí fue increíble. Y hoy en día, pues no, bueno, esto viene a colación porque hace un momento les comentaba que hoy es el día de la gente del mar. Bueno, 6:33, síguete quedando conmigo. 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

0: Edwin, ya te dije, Edwin. Ponte el micrófono ahí porque tenemos que discutirlo. Saludos, saludos para ustedes. Oigan, entre las cosas muy padres de Berito, para mí los Billys ha sido algo, una de las mejores agrupaciones que ha habido en el mundo. Por supuesto, tampoco soy de esa generación, pero mis padres los escuchaban. Ringo Starr, el mejor. Dice, saludos, ¿qué tal el Paul McCartney? ¡Órale! Pues de verdad que sí, ¿no? Bueno, yo les diré que mi casa... No recuerdo. Bueno, sí, mi madre le gustaba, pero no era así como que tuviéramos discos de los Beatles, no. Pero sé que le gustaba y forma parte de la buena música, oiga. De esas buenas rolitas. Oiga, y los que también ya van a andar cumpliendo años, no tantos como los Beatles, pero es totalmente mexicano, son de la agrupación La Cuca. La verdad que... Para los que nos gusta el rock, saben de qué les estoy hablando. Y bueno, cumplen 36 años de ser La Cuca, Dios santo. Y estarán como invitados los de Santa Sabina. Esto va a ser el 24 de julio. La celebración es en el Teatro Metropolitan, en la Ciudad de México. Y va a ser a las 20 horas. Lo padre es que dicen que va a haber mucho rockero invitado. Realmente dicen que los boletos son nada caros. Y mucha gente de aquí de Sol Carmen se va a la Ciudad de México, a quienes les gusta el buen rock, así que sin duda estarán en la celebración de La Cuca. ¿Ustedes se acuerdan de esa canción? Señorita, cara de pizza. Bueno, si a usted no le gusta el rock, pues no sabe de qué hablo, ¿verdad? Pero la verdad que sí bien vale la pena esta agrupación. Está increíble. Dice, saludos, hermosa. Dice, escuchándote aquí en pleno tráfico. Dice, ya apúrale porque parece que va a llover. Eso es lo que estoy viendo. Unos amigos que están no sé qué por qué lado, ahí por Playa Norte, tomaron una foto y sí se ve increíble, Dios santo, que me dé la oportunidad de llegar a mi casa. Oiga, qué terrible la situación con lo que ocurrió ayer con Venezuela. Estamos muy atentos porque sin duda van a pedir ayuda y si no la piden, nosotros se las damos, porque si hay algo que tiene México es solidarizarse, ¿no? Nuestra presidenta de la nación, Claudia Sheinbaum, envió personas que son especialistas en desastres, ¿no? Víveres y aparte, pues, los perritos localizadores de personas, socorristas. Pero se va a faltar mucha ayuda. Ahorita, bueno, en la tarde, antes de venir aquí a la radio, llevan por no sé cuántos muertos, pero faltan desaparecidos, hay mucha gente herida. ¡Qué increíble! Fue un sismo de 7.1 me parece. Estuvo increíble, de verdad. Es impactante. Todavía sigo viendo algunos escenarios, algunos videos, y está increíble cómo le fue a Venezuela. Le envío un saludo enorme a mi amiga Caro Cosmeatra, colaboradora. Ayer estaba aquí Carito con nosotros. Ella es venezolana y bueno, platicábamos hoy que, pues, qué tremendo lo que está pasando. Tengo el gusto de conocer y ser amiga de varios venezolanos. Hoy me comunicaba con ellos y la verdad que está terrible lo que está pasando en Venezuela. Y les digo, ¿por qué estar atentos? Porque en algún momento van a pedirnos ayuda. ¿De qué estamos hablando? Pues desde víveres, ropa, calzado. Y ojalá y podamos hacerlo, ojalá y podamos ayudar, porque creo que va a ser un país que no se ha levantado del todo después del gobierno tan terrible que ha tenido. Y más o menos como que parecía que le iba pintando y ocurre esto. Y de verdad que está increíble. Ojalá y Venezuela se recupere pronto, muy pronto. Y bueno, también nosotros estar atentos a qué es lo que va a estar ocurriendo. Estaba leyendo y escuchando en otras noticias que las réplicas, lo que está ocurriendo, este terrible sismo, pues es el aviso de un algo y que de manera circular no está pasando, pero puede pasar, no es cancelado, ¿verdad? Pero estamos en manos de Dios, pero de verdad que sí hay que tomarlo muy en cuenta. 6:46 aquí a través de Globo. Tengan ustedes, por favor, una noche excelente. Quédense porque tenemos muy buena música, mi queridísimo Edwin Escobar. Estamos aquí a través de Globo por la noche, ni más ni menos que Las Despechadas, como mi buen amigo Lacho Barrientos. Se pone bueno. Y mañana ves más que listos para disfrutar del viernes, que sin duda será exquisito. Vámonos con buena música. 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
4: Audiencia pública. El tremendo juez de la tremenda corte va a resolver un tremendo caso.
5: Buenas noches, secretario.
6: Buenas noches, señor juez. ¿Cómo sigue su hígado?
5: Pues ahí.
6: ¿Lo mismo?
5: No, no, mucho mejor.
6: Entonces, ¿cómo dice que sigue ahí?
5: Porque el hígado mío sigue ahí, no se ha ido para ningún lado.
6: Ah, vamos, sí, no me había dado cuenta. ¿Me pongo una multa por eso?
5: No, hoy vengo suavecito, suavecito, y no voy a ponerle multas a nadie.
6: Ah, no, qué bueno.
5: No, hoy voy a poner años de presidio nada más.
6: ¿Eh?
5: De modo que procure andar derecho y dígame qué caso tenemos para hoy.
6: Con mucho gusto, señor juez. Lo que tenemos hoy es un gallego que acusa a un tamalero.
5: ¿De qué lo acusa?
6: De haberle vendido un tamal envenenado.
5: Pues llame entonces a lo complicado en ese tamalicidio.
6: Enseguida, señor juez.
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5: Vamos a ver qué pasa aquí. Ante todo, ¿quién es el acusado?
8: Tres Patines, señor juez.
5: Ah.
8: Me vendió un tamal, yo me lo comí y por poco hay una baja en la lista de socios del Centro Gallego.
5: ¿Y a qué achaca usted eso?
8: A que el tamal que me vendió estaba envenenado, doctor.
10: Vamos, vamos, no me levante de calumnia, Rulecindo. Ese tamal no estaba envenenado, chico.
8: Bueno, pues estaría ciguato entonces, porque, óigame, sabía rayos encendidos.
5: Momento, Rulecindo, no me encienda rayos aquí.
8: Tengo que encenderlo, doctor, porque ese tamal estaba malísimo.
5: ¿Era de puerco?
8: No, era de bala.
5: ¿Y le cayó mal?
8: No iba a caerme mal, doctor, por Dios. Si era de bala, me tenía que caer como un tiro.
10: Bueno, Rulecindo, pero óyeme, eso yo te lo advertí a ti, chico.
8: Mentira, usted no me advirtió nada.
10: Sí te lo advertí, Rulecindo, acuérdate bien, chico.
8: No me
10: Cuando
8: grite.
10: Yo te di el tamal, tú lo miraste y me dijiste, es picante. Y yo te contesté, es picantísimo. Luego lo oliste y me preguntaste, es fresco. Y yo te dije, es fresquísimo. ¿Digo o no digo verdad yo, chico?
8: Sí, pero con eso no me advertía usted nada.
10: Con eso no, chico, pero es que luego tú, que estaba todavía medio desconfiado, que yo te veía retobado, mirándome por arriba de la ceja, entonces probaste un pedacito y me preguntaste, ¿seguro que esto está mal? Y yo te contesté, está malísimo. ¿Yo no te dije eso?
8: Sí.
10: Pues mira a ver si te lo advertí o no, chico.
8: ¿Qué cosa me advirtió usted?
10: Que el tamal estaba muy malo, chico. Yo no te dije, está malísimo.
8: No, un momento, un momento. Usted me dijo, es del verbo ser. Y tamalísimo del verbo tamal.
10: No, Rulecindo, no, chico. Eso sería lo que tú entendiste, hijo. Pero yo te dije a ti, está del verbo estar. Y malísimo, del verbo bótalo porque no sirve.
5: Hágame usted el favor.
10: ¿De qué? ¿Quiere un tamal?
5: No, yo no quiero ningún tamal, señor. ¿De dónde sacó usted ese verbo, Tres Patines?
10: ¿Qué verbo, chico?
5: Ese de bótalo porque no sirve.
10: Hombre, eso de la lata de los tamales, chico.
5: ¿Cómo de la lata de los tamales?
10: Sí, cada vez que yo abro la lata y saco un tamal, me sale el verbo ese.
5: ¿De veras? Yo no...
10: Eso,
7: esto no es verdad. Si sus marchantes conocieran eso, no habría quien le comprara ni un solo tamal.
10: Bueno, al contrario, señor, al contrario. Por eso, precisamente, es por lo que todos me compran un solo tamal.
7: ¿Cómo un solo tamal?
10: Claro, el que me compra uno no me compra otro más nunca en la vida, chico.
8: Oiga eso, doctor, por Dios. Todavía tiene el descaro de llevar pintado en la lata un letrero que dice así. Tamales de primera.
10: No, nada de descaro, que eso es verdad, chico.
8: ¿Qué cosa, hombre? Sus tamales son de primera, ¿ah?
10: Sí, porque la primera vez lo compran, pero la segunda no hay que lo compre ya, chico.
5: No me digas. Entonces no hay ningún marchante suyo que lo haya seguido siendo después de la primera vez.
10: Bueno, sí, una vez hubo uno muy terco, óyeme, sí. Cerrado. Que no quería darse por vencido, tú sabes.
5: Ajá.
10: Me compró la primera vez, volvió la segunda insistió en la tercera y llegó hasta la cuarta.
5: ¿Y dónde está ahora?
10: En la quinta.
5: ¿Me cuenta? ¿Está en la quinta?
10: Sí, eso fue hace un mes y todavía tú puedes creer que no lo han dado de alta,
5: chico. Ah.
10: Parece que al marchante ese le hizo mucho efecto el verbo, chico.
5: ¿Qué verbo?
10: El de mi tamales. Porque el médico, después de examinar al marchante ese, le dijo a un enfermero, bótalo porque no sirve.
7: Pero mire que usted es ignorante. Usted no sabe ni lo que es un verbo siquiera.
10: Vamos, ¿no, señora, lo sabe? No hable bobería, no hable bobería. ¿Cómo yo no voy a saber eso?
5: Seguro que usted lo sabe, Tres Patines. No, chico, no. Le pregunto si lo sabe o no lo sabe.
10: Hombre, ¿qué dije yo
5: ¿qué
10: primero?
5: ¿Qué?
10: Hombre, lo sé, chico.
5: Bueno, pero me contesta a mí. ¿Qué le pasa a usted hoy, Tres Patines? ¿Qué
10: no,
5: atrevimiento
10: no
5: es eso?
10: No, nada, atrevimiento.
5: Sí, señor.
10: Caballero, ¿es que usted cree que uno es más analfabeto que todo el mundo?
5: No es analfabeto, le estoy preguntando una cosa, usted debe contestarme.
10: Pero vengo yo a juicio y me viene a preguntar ahora si sé cosas de colegio, caballero, ¿qué pasa?
5: Bueno, conteste, si lo sabe o no lo sabe, a ver qué...
10: Sí, yo creo que sí.
5: ¿Qué cosa es el verbo? ¿Qué cosa es el verbo?
10: El verbo es ser el marido de la barba.
5: ¿Cómo el marido de la barba?
10: Hombre, claro que sí, masculino verbo, femenino barba.
5: Sí.
10: Derivados de verbo, verbigracia y verbiqui.
5: Dígame.
10: Derivados de barba, barbacoa y barbaridad. Que el verbo se casa con la barba, entonces vienen los hijos del verbo, que son los berberechos. Que los berberechos no se portan bien, entonces llama a los sobrinos del verbo, que son los reverberos, para que los regañen, para que le ponga su pañal, payamita, y le cambie su pañalito, le dé su pote de leche y a dormir.
5: ¿Pero mírale, qué disparate ha dicho usted ahí, Tres Patines?
10: ¿Tú no lo oíste?
5: Claro que lo oí.
10: ¿Y entonces para qué te pones a preguntarme otra vez, chico?
5: Porque usted no sabe lo que es un verbo.
10: Oiga eso.
5: Usted no ha cogido jamás una gramática en la mano.
10: ¿Cómo no, chico? Yo estudié mucha gramática, viejo. Para que lo sepa bien claro.
5: ¿De veras? ¿Cómo se estudia la gramática? Vamos a ver.
10: Oh, eso es...
5: No, ¡ah, no! ¡No me haga más esa exclamación de ¡ah! ¡Contésteme!
10: Sencillo, chico.
5: Bueno.
10: Sencillo. Eso es lo más sencillo que hay.
5: Sí.
10: La dramática.
5: ¿A qué?
10: La dramática.
5: Dramática. ¿Qué dramatismo es el suyo? Gramática, gramática.
10: Sí, la gramática. Ajá. Es un libro gordo,
5: Sí.
10: Y muy pesado.
5: Dígame usted.
10: Que se divide en cuatro partes.
5: Muy bien, muy bien. ¿Cómo se llaman esas cuatro partes?
10: Se llama primera parte, segunda parte, tercera parte... ¿Y cuarta parte?
5: No, Tres Patines.
10: ¿Y el forro de fuera que se llama la tarántula?
5: No, no, ¿qué tarántula? La carátula.
10: ¿Eh?
5: Carátula, ¿qué tarántula?
10: Carátula, sí.
5: Mire, Tres Patines, usted ve que usted no sabe nada. La parte de la gramática se llama analogía, sintaxis, prosodia y ortografía.
10: ¿Seguro?
5: Sí, señor.
10: Bueno, le habrá cambiado el nombre ahora, porque cuando yo estudié eso se llamaban como yo te dije que se llamaban.
7: Hágame el favor. Pero todavía insiste usted en decir que usted estudió gramática.
10: Sí, señora, ¿qué quiere?

0: Que le diga cómo se estudia eso.
1: Sí, a ver cómo se estudia.
0: Usted hace así y abre el libro y en comencipia a estudiar.
2: A estudiar.
0: Por la tercera parte.
2: ¿Cómo por la tercera? Será por la primera.
0: No, chico, arranca por la tercera.
2: ¿Y eso por qué?
0: Hombre, para acabar antes. Si empieza por la primera, entonces te demora más.
2: No me diga, entonces usted empezó a estudiar la gramática por el principio de la tercera parte.
0: No, por el final de la cuarta parte.
2: ¿Cómo por el final de la cuarta?
0: Sí, por la última hoja del libro. Lo primero que yo estudié fue un verbo muy bonito que se llama fin.
1: Entonces usted no estudió
0: y
1: nada.
0: Y abajo dice copyright.
1: ¿No estudió? ¿Eh? No estudió nada.
0: ¿Cómo que no estudió nada?
1: ¿No estudió? Fin,
0: sí, señora,
1: no estudió nada.
0: Lo estudió, yo lo estudié.
1: No, acabó ahí.
2: Así que fin y copyright.
0: Copyright.
1: ¿Cómo dijo? Copyright.
2: Copyright, sí.
0: Copyright. Sí, una palabra que hay en inglés ahí que dice, no sé.
1: Copyright.
0: Óyeme, yo lo he estudiado todo.
2: ¿Pero
0: chico?
2: ¿Por qué, Tres Patines? ¿No dice usted que empezó por la última hoja del libro, por fin y copyright?
0: Sí, porque yo estudié hasta hacia atrás, chico. Yo comencé a estudiar, tú sabes, en el final, para terminar en el comencipio.
2: ¿Y eso se puede hacer?
0: Del epígalo para el prólogo.
2: ¿Qué? ¿Del epílogo para el prólogo?
0: Sí, de la parte de atrás, repígalo, para el prólogo.
2: ¿Y se puede hacer eso?
0: ¿Cómo no se va a poder hacer, chico? Es una asignatura nueva que hay ahora. ¿Tú sabes cómo se llama eso?
2: ¿Cómo se llama?
0: Gramática con marcha atrás.
2: ¿Eh?
0: Ahora, eso sí, antes de empezar a estudiarla, tú tienes que sacar la mano.
2: ¿Por qué?
0: Porque a lo mejor el que está en el pupitre de atrás, ¿oye? Se pone a estudiar geometría con marcha adelante y choca contigo de todas maneras.
2: Bueno, ¿y existe la geometría con marcha adelante?
0: ¿Cómo no, chico? Es la segunda parte de la geografía de siete pasajeros.
2: Secretario, póngale a Tres Patines 20 pesos de multa por todas las barbaridades que ha dicho ahí.
0: Pero óyeme,
2: no oigo nada.
0: Está bien, ¿y eso qué? No oye nada, ¿por qué? Porque te quedaste sordo.
2: 20 pesos más.
0: ¿Pero qué pasa, chico? ¿A ti no se te puede hacer una pregunta?
2: No, señor. Y vamos al tema concreto de este juicio. ¿Qué le hizo a usted Tres Patines, Rudecindo?
3: Me envenenó, doctor.
0: Óyalo.
3: Aunque él diga que no, me envenenó. Me vendió un tamal en 5 centavos que yo creo que contenía dinamita.
0: ¿Cómo dinamita, Rudecindo? ¿Usted me dijo que le echara dinamita a los tamales, nananina?
1: ¿Yo? ¿Pero cómo yo le iba a decir eso a usted, hombre?
0: Entonces puede estar tranquilo, Rudecindo, porque dinamita yo no le eché ninguna.
2: Deja, calla, ¿qué viene esa pregunta?
0: No sé, esta gente...
2: No, yo, o esa pregunta suya. Nananina, ¿usted tiene algo que ver con los tamales eso, nananina?
1: No, señor. Eso fue que Tres Patines decidió meterse a tamalero y entonces me pidió a mí que le dijera cómo se hacían los tamales.
2: ¿Y usted le dijo cómo se hacían?
1: Sí, pero después de eso los tamales lo hizo él solo, de manera que yo no soy responsable de lo que haya pasado.
2: ¿Y cómo usted, Tres Patines, se mete a tamalero sin saber hacer tamales?
0: Tamales de que... Yo sabía, chico. Lo que pasa es que le tuve que preguntar a la niña porque a mí se me hubiera olvidado esto.
2: Ah, vamos. A usted se le había... Pero usted sabía.
0: Hombre, claro, sí. Yo fui cocinero en una fonda, pero resulta que me votaron.
2: ¿Por qué lo votaron?
0: Nah, chico. Una injusticia del dueño, chico.
3: No, hombre. Ninguna injusticia. Que el dueño es paisano mío y me contó lo que había hecho usted.
2: ¿Ah, sí? ¿Qué fue lo que hizo?
3: Le echó cabeza de chierna al caldo gallego, doctor.
0: ¿Y qué, compadre? ¿Es algún delito esto? ¿Es que usted, el caldo gallego, es una cosa que no se le puede ofender?
3: No, señor.
0: Yo he visto que ha metido un ajíaco cubano y le ha metido un lacón adentro y nadie ha protestado, chico. No ha protestado nadie, chico.
3: Yo le voy a decir, mire, no es delito, no. Pero vamos, usted hace eso en La Coruña. Y lo menos que le pide el fiscal es cadena perpetua.
2: Bueno, compadre, dejen ese ya y vamos al asunto.
3: Operación de caldo. Pues.
2: Dejen eso. ¿De qué era el tamal que le vendió a usted a Rudecindo Tres Patines?
0: De pollo, chico.
3: Bendito Dios, ¿cómo de pollo, hombre? ¿Usted le llama pollo al ácido muriático?
2: No interrumpa ahora, Rudecindo. Dígame, Tres Patines, ¿seguro que los tamales lo hace usted con pollo?
0: Sí.
2: ¿De qué se ríe?
0: No sé. Lo que pasa es la cuestión del caldo gallego de este chico. Lo que pasa es que no todos los tamales llevan lo mismo.
2: Ajá.
0: Porque yo tengo tamales de 20 centavos, de 10 centavos y de 5 centavos. Y el que me compró Rudecindo, que tú sabes... Era de a 5.
2: ¿Y de qué son los de a 5?
0: De pollo, hijo, lo mismo que los otros.
2: ¿Seguro?
0: Hombre, palabra de tamalero que sí. Lo que pasa es que a los tamales de a peseta le pongo la masita del pollo. A los de a real le pongo los huesitos del pollo.
2: ¿Y a los de a níquel?
0: La pluma del pollo, chico.
3: ¡Y tu Dios! Entonces lo que yo me comí fue un tamal de pluma, ¿no?
0: De pluma no, chico, de pollo, de la parte de afuera del pollo, chico.
3: ¿Cómo de la parte de afuera?
0: Sí, señor, de la parte de afuera, de la cáscara, de la carrocería del pollo, chico.
1: Bueno, vamos a aclarar una cosa. Yo le dije a usted que los tamales se hacían con pollo, no con pluma, ¿no?
0: Y la pluma no forma parte de pollo,
1: sí,
0: señor.
1: Pero yo no dije pluma, yo dije pollo.
0: Bueno, pues esos tamales son de pollo, mejor dicho. Son de pollo mientras lo tengo yo. Porque cuando lo vendo ya no son de pollo, sino de guanajo.
2: ¿De qué guanajo?
0: Del guanajo que lo compra, chico.
3: ¿Cómo? ¿Cómo fue eso? Entonces uno de esos tamales que yo compré era de guanajo.
0: Al revés, chico.
3: ¿Cómo al revés?
0: Sí, tú fuiste el guanajo que compró uno de los tamales, chico.
3: Yo fui el guanajo. Hágame el favor, ¿eh? A ver si nos entendemos. ¿El guanajo estaba dentro del tamal?
0: No, chico, todo lo contrario.
3: ¿Cómo todo lo contrario?
0: Claro, Rudecindo, parece mentira que tú no comprendas, chico. ¿Y tú no compraste un tamal?
3: ¿Sí?
0: Bueno, ¿no te lo comiste?
3: Sí.
0: Entonces el guanajo no está dentro del tamal, chico.
3: ¿Ah, no?
0: No, es el tamal que está dentro del guanajo, chico.
3: ¿Eh? Doctor, pido que se me haga justicia.
2: No se preocupe, Rudecindo, que se le hará justicia.
3: Y pido además que uno de esos tamales sea descomisado y remitido al necrocomio para que le hagan la autopsia, a ver lo que contiene.
1: Pero si ya se lo han dicho, hombre, plumas de pollo.
3: No puede ser eso sola, señora, no puede ser. Yo tengo el estómago muy fuerte y a pesar de eso, el tamal me hizo el efecto de una bomba. De modo que tiene que tener algo más.
2: Déjeme ver si se lo averiguo. ¿Cómo hace usted los tamales, Tres Patines?
0: Bueno, eso yo también empiezo por el final ahí, tú sabes, porque así se acaba antes, ¿no?
3: Así se acaba antes con los marchantes,
2: ¿no? Interrumpa ahora, Rudecindo. A ver, Tres Patines, ¿qué hace usted primero?
0: Pues lo primero que yo hago es cocinar el cordelito.
2: ¿Qué cordelito?
0: El cordelito para amarrar los tamales.
2: ¿Y ese cordelito hay que cocinarlo?
0: ¿Cómo no, chico? Hay que hervirlo bien para que suelte todo el betún, porque eso yo lo hago con cordones de zapato viejo.
3: ¿Eh? ¡Ay, bendito Dios! ¿Usted oyó eso, señor?
2: Sí, Rudecindo, lo estoy oyendo. ¿Y qué hace usted luego, Tres Patines?
0: Luego cocino las hojas.
2: ¿Qué, chico? ¿Hojas?
0: Hombre, las hojas que van envueltas en los tamales.
2: ¿Y para qué hay que cocinar esas hojas?
0: Para que suelten la tinta.
2: ¿Qué, chico? Tinta, Tres Patines? ¿Usted no envuelve las hojas, los tamales, en hojas de maíz?
0: No, chico, yo lo envuelvo con hojas de papel periódico.
2: ¿En hojas de papel periódico?
0: Sí, mire, los domingos tengo yo unos tamales de puerco con muñequitos en colores que son...
2: Ya, ¿y qué más?
0: Bueno, luego cocino bien la arena y hago una pasta con la arena.
1: ¿Cómo la arena? ¿Será con la harina?
0: ¿Harina? Espérese un momento, señora, vamos a aclarar. ¿Usted me dijo a mí que los tamales se hacía con harina?
1: Claro que sí.
0: Ah, ahí está el embarro. Yo entendí arena, chico.
2: ¿Arena, no?
0: Sí.
1: ¿Pero qué arena? Cosa? ¿Usted está haciendo los tamales con arena?
0: Sí, mamita la va a buscar todos los días en la playa del Chivo para que esté bien fresquecita, ¿comprende?
3: Ay, bendito Dios. Doctor, yo no pido justicia. Lo que pido ahora es venganza.
2: Cálmese, Rudecindo, que eso no es nada.
3: No va a ser nada, compadre, si ahora resulta que tengo una cabeza en playa en el estómago.
0: Bueno, no te preocupes, Rudecindo, que es arena limpia, que no tiene ni pata de cangrejo ni nada, chico.
3: Ah, es arena limpia, ¿no?
0: Sí, tú te asomas ahora, óyeme, ahora tú, nada más que fíjate la cosa, te tomas ahora 2 o 3 litros de agua salada, te traga unos cuantos pescaditos. Te hace después una radiografía del estómago y lo que te sale ahí es una vista de varadero.
2: Mira. Escriba ahí, secretario.
4: Venga la sentencia.
2: Antes de que usted se vaya, permítame que le diga que una cosa es la barriga y otra cosa es una playa. Y por venderle a la gente tamales hechos de arena, le pondré naturalmente 30 días de condena.
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2: Hoy.
3: Revista del Consumidor. Radio. Polvo, lluvia, tráfico. Nuestro coche aguanta de todo, pero mantenerlo limpio no tiene por qué ser un lujo. Hoy te enseñamos cómo preparar un shampoo para lavar el auto. Anota la receta y dale a tu auto el brillo que se merece.
4: Y en otros temas, la fiebre mundialista está aquí, pero ojo, haz que ruede el balón y no tus gastos.
3: Si quieres saber cómo evitar que la pasión mundialista te deje fuera del juego, quédate en la Revista del Consumidor Radio.
0: Revista del Consumidor.
3: En la actualidad, crear nuestras propias tecnologías domésticas es la opción ideal para elaborar productos básicos con ingredientes de calidad y muy accesibles.
4: Lo mejor, no tenemos que buscar por horas lo que necesitamos, ya que lo encontramos en tiendas de materias primas y droguerías. Por eso vamos a preparar nuestro propio shampoo para lavar el auto. ¡Manos a la obra!
3: Recuerda que cada receta está aprobada por el Laboratorio Nacional de Protección al Consumidor. Los ingredientes que vamos a utilizar para hacer 750 mililitros son una taza de agua purificada, una pizca de colorante vegetal azul, una cucharada sopera de cera de carnaúba, dos tazas de lauril éter sulfato de sodio y cuatro cucharadas soperas de polisorbato 20.
4: También vamos a necesitar los siguientes utensilios. Una taza medidora, una cacerola con capacidad de 2.5 litros, un embudo, una cuchara sopera y una botella de plástico de 750 mililitros con tapa. Su preparación nos va a tomar nada más y nada menos

0: 25 minutos. Sin duda, una gran ventaja.
1: Para poder elaborar nuestro champú para auto, comenzamos vertiendo el agua en la cacerola y la calentamos. Una vez caliente, agregamos polisorbato 20 y revolvemos. Cuando el agua esté a punto de hervir, agregamos una cucharada sopera de cera de carnaúba. Agitamos hasta que se incorpore por completo y dejamos hervir durante 3 minutos. Retiramos del fuego, agregamos el lauril éter sulfato de sodio y removemos suavemente. Después incorporamos el colorante y mezclamos hasta que el color sea uniforme.
0: Por último, con ayuda del embudo, envasamos nuestra mezcla en la botella de plástico y colocamos una etiqueta con el nombre del producto, la fecha de elaboración y de caducidad. En este caso, considera que su tiempo de caducidad es de 6 meses. Finalmente, pero no menos importante, hay que guardarlo en un lugar fresco y seco, fuera del alcance de niñas y niños. ¡Y listo! Tenemos nuestro propio shampoo para auto. Para usarlo, toma en cuenta que para 10 litros de agua se deben disolver aproximadamente 15 mililitros de shampoo. Al final del día, apostar por las tecnologías domésticas no es solo una forma de ahorrar, es tomar el control de lo que consumimos.
1: Si quieres aprender a preparar otras tecnologías como crema de cacahuate, gel para el cabello o jabón líquido corporal, puedes visitar nuestro canal de YouTube, Profeco TV.
2: Revista del consumidor.
1: La fiebre por la Copa Mundial de Fútbol 2026 ya está aquí y con ella la emoción llega a su punto máximo. Seas aficionado o no, el ambiente festivo invita a participar en celebraciones que, sin planificación, pueden desbordar tu presupuesto.
0: Entre las suscripciones para ver los partidos, la playera oficial o las salidas con amigas y amigos, los gastos se pueden elevar. Por eso, consumir de manera inteligente te permitirá disfrutar la intensidad del torneo sin poner en riesgo tu estabilidad económica.
1: No se trata de no gastar, sino de hacerlo con conciencia. Si vas a comprar productos alusivos con responsabilidad, evita hacer gastos con cargo a tu tarjeta de crédito. Además, para que tus finanzas no reciban una tarjeta roja, considera las siguientes reglas del juego.
0: Establece un presupuesto y define cuánto gastar en artículos y celebraciones sin descuidar tus gastos fijos. Compara precios antes de comprar y elige siempre establecimientos formales.
1: Guarda tus comprobantes, ya que son tu única defensa para cambios, devoluciones o aclaraciones. No olvides que la propina es opcional, ya que es una gratificación voluntaria por el servicio, no un cargo obligatorio.
0: Reflexiona antes de gastar y pregúntate si realmente necesitas el producto o si el lugar donde verás el partido justifica el gasto. Disfruta sin la camiseta oficial. Puedes vivir la emoción del fútbol sin necesidad de gastar de más.
1: Y hablando de camisetas, puedes consultar los costos de los productos oficiales en diferentes establecimientos en el programa ¿Quién es quién en los precios? Pero el precio no es lo único que debes vigilar. En plena fiebre mundialista, las imitaciones y los productos de baja calidad están a la orden del día. Por eso, si vas a comprar algún producto, revisa la calidad de los materiales. Examina las costuras, acabados y resistencia para detectar productos de baja calidad.
0: También verifica el empaque, ya que los artículos originales tienen sellos, hologramas y etiquetas de licenciamiento oficial de las marcas deportivas. Fíjate bien en la nitidez, la calidad de impresión y ortografía de las etiquetas. Las imitaciones suelen tener errores o empaques deficientes.
1: Recuerda comprar en tiendas o distribuidores oficiales. Es la forma más segura de garantizar la autenticidad del producto y hacer valer tu garantía. No te confíes. Aunque la compra sea digital, no debes de bajar la guardia.
0: Para evitar fraudes en tus compras en línea, toma en cuenta las siguientes recomendaciones. Compra en sitios seguros y verifica que la dirección comience con https://. Tenga certificado de seguridad vigente y ofrezca métodos de pago confiables.
1: Comprueba la identidad del proveedor. asegúrate que el comercio tenga domicilio físico, teléfono, correo electrónico u otros medios de contacto. Consulta la reputación de la tienda y busca opiniones o referencias de otros compradores antes de pagar.
0: Lee los términos y condiciones. Hazlo para evitar sorpresas y conocer las políticas de envío, cambios y devoluciones. Analiza la descripción del producto y revisa materiales, talla, colores y dimensiones. Compara las imágenes con el original y verifica que el número de modelo coincida. Desconfía de las gangas, ya que si el precio está muy por debajo del valor de mercado, es una señal de alerta.
1: Para compras en línea más seguras, consulta el monitoreo de tiendas virtuales ingresando a www.profeco.gob.mx/tiendas-virtuales. Ahí te decimos si el comercio es transparente con sus medios de contacto físicos, métodos de envío, precios claros en moneda nacional y políticas de cancelación.
0: Ya para cerrar, recuerda que la Ley Federal de Protección al Consumidor, en su artículo 12, establece que el proveedor tiene la obligación de entregar factura, recibo o ticket de compra. ¡No te vayas sin él! ¡Es tu respaldo! Recuerda que no necesitas gastar en exceso para disfrutar del Mundial. ¡Vive la emoción del fútbol con un consumo responsable!
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3: Que no se te haga tarde. Tu compañía, 7 de la mañana.
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6: Me encanta este espacio porque es el momento en el cual compartimos tantos temas que pueden ayudarte a ver la vida diferente. Que quede claro, ¿eh? Está bien no siempre estar bien. Si andas chipi hoy, bueno, pues llórele. Eso de que tenemos que andar siempre contentos, siempre alegres, siempre sonrientes. Oye, no, ese es un esfuerzo bastante fuerte para muchos cuando tenemos derecho a sentir. Tenemos derecho a no siempre estar de buen humor. Pero a lo que no tenemos derecho es desgraciarle la vida a los demás por mi mal humor. ¿Estás de acuerdo? Así te doy la bienvenida por el placer de vivir. El tema de hoy, el tema estelar de hoy es mi querida amiga tanatóloga Gaby Pérez Islas. Metemos cada patota cuando se trata de reconfortar a alguien que está sufriendo. Desde cosas simples, bueno, entre comillas simples, como cuando alguien nos dice, no, terminó mi relación. Pues sí, pero la persona ni es tan allegada a ti y tú por querer consolar, ay, hombre, amiga, ni chilles, hombres sobran. ¿De veras se dice eso? En mi libro, Cuando echarle ganas no es suficiente, doy tips de qué no decir y qué decir ante situaciones dolorosas, como la ruptura, como los duelos, la muerte de un ser querido, incluyendo la muerte de la mascota, que me tocó oír esto, Joel, ¿eh? Una niña llorando desconsoladamente porque se le había muerto su perrito que se llamaba Dot, así se llama, me acuerdo el nombre, Dot. Y estaba llorando, pero me toca oír que se lo comenta a otra persona en el aeropuerto. Dice, ¿por qué te ponen? Me acaban de llamar que se murió Dot. Pues yo pues soy observador, no víbora, pero sí alcancé a oír. Y ay, pues se le murió el dad, entendí yo, el papá o quién será. ¿Y quién es Dot? Dijo una de las personas que estaban con ella. Mi perro. Ay, por un perro llora hasta así.
7: Claro,
6: así
7: hasta
6: dijo.
7: ¿Yo lloraría con ella?
6: Pues yo me pongo a llorar con ella, claro. Oye, ¿por qué minimizamos un duelo? Los que amamos a los animales sabemos que los animales nos dan vida, nos dan, bueno, no sé. No, mucha gente es insensible a ese dolor tan grande que es la pérdida de una mascota. Tú no sabes el vínculo, el cariño, el amor, el soporte emocional que un perro o un gato puede dar a una persona. Entonces, por favor, no cometamos errores al querer consolar a alguien. De eso vamos a platicar el día de hoy con mi amiga Gaby Pérez Islas, tanatóloga. Además, la nota de Joel.
7: Doctor, ¿cuántas alarmas pone usted en las mañanas
6: una,
7: o en automático
6: una,
7: se despierta?
6: Una. No, yo pongo una alarma, ¿una? Pero me levanto 5 minutos antes de que...
7: Pues
6: no,
7: que
6: no friegues. ¿Qué?
7: Tiene muchos beneficios el postergar una alarma.
6: Ay, no empieces. Está fundamentado por
7: está
6: la ciencia.
7: Está fundamentado. Están investigando. Llevan años los especialistas investigando esto, el por qué estamos, bueno, yo no, postergan y postergan las alarmas. Sí conozco de gente que dices tú, ay, por favor, ya levántate y báñate y ya vete.
6: Esto y más hoy en El Placer de Vivir. ¿Quieres platicar conmigo? Mándame un WhatsApp en el +52 81 28 610 170 y yo platico contigo. O también dime dónde me estás escuchando, me encanta oír tu voz. Iniciamos.

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1: Mira, si supiéramos lo fuerte que es en un momento de duelo, de crisis, poner escucha activa. A ver, ¿quieres ayudar a alguien en el duelo? No intentes arreglar su tristeza ni busques respuestas rápidas. Mira, valida lo que siente. Simplemente dile, aquí estoy para ti. Siento tanto lo que estás sufriendo, pero cuentas conmigo. En lugar de frases trilladas, clichés, como lo siento, te acompaño en tu dolor. Ay, qué lástima. No, aquí estoy contigo. Ofrece ayuda práctica. En lugar del decir clásico, avísame si necesitas algo, sé más específica. A ver, te ayudo con las compras, te ayudo con tus hijos. ¿Quieres que recoja a la niña? Oye, ¿quieres que me encargue de algún trámite? ¿Hay algo que tenías pendiente que hacer? ¿Quieres que hable en tu empresa? Algo específico, no, lo que se te ofrezca. Así en el velorio dicen, ya sabes, aquí estoy a lo que necesites. Pues dime qué. Y todos necesitamos algo en los velorios, ¿eh? Porque dejamos de hacer algo. Evita ciertas expresiones como, por ejemplo, todo pasa por algo. ¡Ay, no lo digas! Dios así lo quiso. ¡Ay! Tienes que ser fuerte. ¿Y si no quiero ser fuerte ahorita? Es que ya era su momento. No le impidas llorar. No llores. Déjalo que llore, porque el llanto es necesario para sanar. Y la última, mantén apoyo a largo plazo. El dolor dura mucho, más allá del funeral. Los primeros días, ahí estamos todos al pendiente. El día del velorio, ahí estamos todos presentes. Bueno, a veces, hay gente que no va. Y después, a la semana ya ni te acuerdas. A la semana se manda un mensaje. Amiga, ¿puedo acompañarte? ¿Quieres que vayamos a algún lado? ¿Quieres platicar? Y obviamente el Día de las Madres, el primer Día de las Madres sin la mamá, ¡ah, cómo se carga, eh! La primera Navidad sin el papá, sin el hijo, ¡ah, cómo se carga! Ahí hazte presente. No ir, sino decirle, sé que esta Navidad será diferente para ti, pero estoy contigo y te quiero mucho. ¡Punto! ¡Ya! Ayudaste mucho. Ha sido más claro. Vamos con la nota de Joel Garza.
2: ¿Cuánto se agradece ese tipo de mensajes? Ay, mucho, doctor, ¿eh? Muchísimo. Y también lo que están compartiendo varios especialistas es hablar acerca de las alarmas, de las personas que postergan cuando le suena la alarma y que dicen, ahorita, 5 minutos más, y le pica la alarma, otros 5 minutos más y otros 5 minutos más. Y así hay tantas personas que incluso conocemos, probablemente tienes alguna persona o tú eres de las personas que posterguen. Para las personas que nos levantamos en la primera, estamos en la gloria, estamos perfectos, estamos muy bien. Eso habla bien de nosotros, pero personas como expertos que dicen, déjalos. Porque durante años los especialistas han estado investigando y han estado recomendando levantarse inmediatamente. Pero ahora no, ahora las investigaciones van y sugieren que ahora las personas pueden posponer la alarma y que los puede ayudar a que el cerebro despierte progresivamente, que despierte de una manera más gradual, que vaya despertando poco a poco el cerebro. Aunque sea, ojo, con esto no quiere decir que es media hora más, no, 3 minutos... 5 minutos, máximo 10 minutos, ir postergando para que tú te vayas despertando, para que vayas lentamente, tu cerebro vaya despertando y decir, ah, caray, y no llegues de mal humor a tu trabajo, a tus actividades, y que no te levantes emberrinchado, encabritado, porque pues después la llevas.
1: ¿De quién es la nota, Joel?
2: ¿De quién es la nota? La nota la comparte justamente una investigación. No tengo el nombre de la investigación. Ahí les va, se los voy a compartir en redes sociales. Pero lo suben justamente en la actualización que tengo yo por acá, que es de la investigación de, por parte de una universidad de prestigio. Ahí les va, las tengo aquí en mi página de internet. Justamente esta investigación se las comparto. Es por parte del profesor Jeffrey Ahold de la Universidad de Kansas.
1: Jeffrey.
2: Ay, doctor.
1: Estoy en contra tuya, Jeffrey.
2: Mucho.
1: No, yo estoy en contra de Jeffrey.
2: ¿Por qué?
1: No, postergar. Es que, mírate, hay otra teoría.
2: A ver.
1: Acepto lo que dice Jeffrey.
2: Esto y la universidad también de Estocolmo.
1: Válgame,
2: han estado
1: Dios, pues ahora sí me metí en
2: 1,700 personas.
1: Me metí en broncas, pero yo siento que quien posterga su levantada, posterga otras cosas.
2: Concuerdo.
1: No te vayas. Hoy es viernes y adivina qué.
2: Es viernes y el cuerpo lo sabe. Ah, ay, no, también.
1: Hoy es viernes de la conferencia en Guadalajara. Hoy me presento en Guadalajara, Teatro Galerías Felizmente Imperfectos, 8 de la noche. ¿Ya tienes tus boletos?
3: No.
1: Pues a ver si todavía hay. Métete a boletia.com. Ahorita venimos.

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1: 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Hoy vamos a hablar de lo que es una enfermedad muy común en el sureste, que es el dengue. 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
5: Ay, qué cuento tan bonito. Me puso aquí mi asistente en producción, César Acosta. El cuento del faro apagado. Qué cosa tan bella de cuento por el mensaje o la moraleja que tiene, te la cuento. Un faro dejó de encender porque su guardián pensó que nadie lo necesitaba. Y una noche un barco encalló. Entonces el guardián se dio cuenta que a pesar de que pareciera que nunca ayudaba a nadie, siempre, siempre había algún barco cuya pequeña esperanza de llegar a buen puerto era la luz del faro. ¿Qué moraleja crees que tiene esto? A ver, en la vida diaria, en la vida tuya, ¿qué moraleja crees que tiene? Que lo que haces puede ser más importante de lo que crees. Probablemente sientes que tu trabajo es invisible, pero es tan importante. Y aprovecho para agradecer a quienes hacen posible que yo tenga un micrófono frente a mí. Joel, gracias. César, gracias. A los operadores de audio de tantas estaciones, gracias a ti. Gracias. Uno no se da cuenta si verdaderamente ilumina la vida de los demás. Gaby, querida, andas triste. Leí tu nota. Te saludo hasta Utah, querida Gaby. Ya sé que estás agüitadita porque cerraron la empresa en la que trabajabas. ¿Es así?
6: Así es, doctor. ¿Cómo estás?
5: ¿Cuánto tiempo? ¿Cuánto tiempo duraste ahí?
6: Tres años. Tres años, pero pues aquí la... Lo malo es que mi esposo y yo trabajábamos ahí, así es que los dos estamos desempleados.
5: Pero
6: mi esposo sí tenía ya 6 años.
5: Ah, ¿los indemnizaron?
6: No, doctor, acá no. Ay, Dios. Acá no hacen eso como allá en México, no. Aquí, nuestro querido presidente empezó a cerrar. Eran 14 empresas y ya nada más quedan 4.
5: Ay, no,
6: del sector salud, porque pues son aparatos médicos que sirven para las personas, son ventiladores, se les llama vents, y son para cuando pues está un paciente en coma, o por ejemplo como esta empresa se abrió en el COVID, entonces pues sí, se utilizaron mucho los ventiladores para los hospitales, pero como pues todo se acabó, ¿verdad? Gracias a Dios, pues nada más se le daban mantenimiento, entonces pues ya el gobierno cerró la empresa. Sí le dan a uno los severance que le llaman, pues por ejemplo todos los días que uno no utilizó del famoso PTO que le llaman, que son son horas acumuladas, y sí nos dan eso, pero así como una indemnización pues no.
5: Ay, Gaby, yo sé que está en una etapa pues que todo cambia, causa ansiedad. ¿Estás de acuerdo, Gaby?
6: Sí, doctor, a un principio, desde, pues, como nos avisaron a principio de mayo, desde mayo he estado aplicando a trabajos, buscando trabajos. Yo no sé qué está pasando, no sé si es una rachita, pero nada. O sea, he tenido nada más como unos 2 o 3 interviews y ya, por ejemplo, para el segundo, porque le hacen aquí como 2 o 3 interviews, o sea, entrevistas, y ya para la segunda ya me dicen, ay, disculpa, ya se ocupó la plaza, se la dieron a otra persona. Entonces, a veces aquí en Estados Unidos es mucho de referencias, doctor.
5: Sí.
6: Entonces, si a uno no lo conocen, pues lamentablemente, pues, o sea, le dan más preferencia a una persona de alguna persona que ya esté trabajando, si le dicen aplica y pues yo ponme a mí de referencia y pues ya le dan el trabajo. Pero a uno que no lo conocen, que uno está aplicando, o sea, pues no. O sea, como le dan mejor yo conozco a Teresa, pues a Teresa sí le voy a dar el trabajo. O sea, es más de referencias y pues lamentablemente, ¿verdad? Pero sí, y pues yo soy como usted, doctor. A mí Dios nunca me ha dejado de su mano y yo soy de las personas que digo, yo no digo para qué, por qué a mí.
5: ¿Para qué?
6: Yo pienso que es una prueba, exactamente, claro. Y yo digo, ¿para qué? ¿Vendrá algo mejor? Tal vez mejor trabajo, mejor paga y decretado en el nombre de Jesucristo.
5: Amén,
6: y
5: amén.
6: Y así es como yo lo veo. Claro que se desespera uno.
5: Sí, claro.
6: Y más, imagínese los dos aquí, pues nos vamos a agarrar del chongo, mi esposo y yo.
5: No, pero mira, aprovechen cuando estén juntos y hagan una oración juntos también. Esa oración doble tiene peso tremendo. Pero tú no pierdas la esperanza, mi querida Gaby. No pierdas la esperanza. Tú di, voy a encontrar trabajo. Decrétalo cada mañana y di, habla en positivo. Encuentro un trabajo mejor que el anterior. Encontré una estabilidad económica. Háblalo en presente el decreto. Y te prometo que te acercas más a lo que necesitas. Los quiero. Ánimo.
6: Amén. Gracias, doctor.
5: Ay, Dios, que hay tanta gente con desempleo. Ahorita volvemos, no te me vayas. Esto es El Placer de Vivir Internacional. Bueno, si hay alguien de Utah que me esté escuchando, mándeme un mensaje ahorita y los contacto con Gaby. Hay gente en Utah, me escuchan todos los días en Utah. Así es que si alguien necesita una mujer que tiene ganas de chambear y que está en edad de para trabajar y que tiene toda la actitud, ándele más 52-8128-610-170 y César te va a conectar con Gabriela. Voy a repetir. 81-28-610-170 y César te contacta con Gaby, a la gente de Utah o cerca de Utah. Ahorita volvemos.

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6: Cuando una madre llega desconsolada contigo y te dice, no puedo sin mi hijo, las primeras palabras es que fue un accidente lamentable, yo no quería que saliera ese día, algo me decía que no fuera a esa fiesta y tuvo ese accidente. Las primeras palabras que salen de una tanatóloga tan preparada como tú, autora de bestsellers, conferencista internacional, que llena auditorios, que ahora triunfa en España y triunfa en tantos países, las primeras palabras que nacen de una persona a quien uno llega a pedir agua sediento de esperanza, de que me digan algo que me consuele porque se murió este hijo tan joven, ¿qué dices? Lo primero que sale de tu boca.
7: Lo primero que sale de mi boca es, de verdad lo siento, porque sí lo siento, César. Si no lo sintiera, no me dedicaría a esto. Y luego le diría, háblame de tu hijo. Antes de saber cómo pasaron las cosas y cómo murió, quiero saber quién era él. Yo necesito entender qué perdiste al perderlo. ¿Cuál era la relación? Yo nunca meto en una caja de zapatos, relación madre-hijo. Relación matrimonio 30 años. No, ¿quién era para ti? ¿Cómo era la relación? Y si entiendo el vínculo, entonces puedo entender tu dolor. Pero primero necesito que me hables de él y luego me dirás lo que pasó. Porque lo más importante que hizo alguien no fue morir, fue vivir. Y nos concentramos mucho en hablar de la muerte y se nos olvida hablar de la vida. Y claro que no voy a darle un consuelo barato a una madre, a un padre que han perdido un hijo. Jamás en una primer sesión le diría yo, era su momento, era su destino, así es la vida. No, claro que no, pero vamos construyendo una aceptación que es un camino para entender que las cosas pasaron como tenían que pasar, no como yo hubiera querido, como tenían que pasar, y que él está bien o ella está bien, ¿no? Eso es muy importante para un padre o una madre, César, saber que por encima de las ganas que tengo de tener a mi ser querido conmigo, está bien. Si está bien y llegamos a esa paz, entonces ya podemos trabajar en nosotros.
6: Hay duelos más complicados, Gaby. Los duelos más complicados son cuando hay ciertos factores que complican el duelo. Situaciones previas vividas, no despedidas y demás. ¿Podrías resumir cómo prepararme? Qué feo se oye esto, pero tengo que... La muerte es natural, nos vamos a morir todos, Gaby. A ver, ¿cómo prepararme para la partida de un ser que amo tanto? Ya sea que me vaya yo, se vaya ella o él primero, pero sí nos podemos preparar desde ahorita cuidando ciertos detalles, Gaby, como tú lo comentas en uno de tus libros. ¿Quieres no sufrir tanto cuando llegue? Y si llega y te toca vivir ese momento de despedir a esa persona tan amada, ten cuidado con... Número uno.
7: Sí. Ahí va. Yo creo que no podemos prepararnos para la muerte de un ser querido, pero podemos formarnos. y eso es muy importante.
6: Había más suerte, estoy formado que prepararnos. Está más fuerte decir formarnos que prepararnos. Sí. Bueno, te fuiste más allá, aventaste un jonrón. ¿Cómo formarnos?
7: Primero, con la satisfacción del deber cumplido. Lo que más se arrepienten las personas cuando alguien ha muerto es lo que no hice, lo que no dije, lo que no le di, lo que no le demostré. Si nosotros a nuestro corte de caja de día a día sabemos que hicimos lo mejor que pudimos con los recursos que teníamos y circunstancias en las que estábamos, tendremos esa satisfacción del deber cumplido. Dos, entendiendo que así es la vida, no quedándome enojado, no buscando qué hago con un duelo anticipatorio, sufriendo, qué hago para evitar que les pase algo. Como me dicen muchas mamás, César, me dicen, Gaby, es que solo de pensar que le pase algo a mi hijo, ya me pongo mal. Es que les van a pasar cosas a nuestros hijos, buenas, buenísimas, y malas, malísimas. Y yo quisiera decirles que una manera de estar formados para esto es saber que la cantidad de amor que tengo por alguien no se mide por mi capacidad de proteger. No lo puedo medir así. Tú puedes amar a un hijo adulto enormemente, pero ese hijo adulto va a tomar sus decisiones, va a cometer errores, le van a pasar cosas. Y si murió, no significa que no lo cuidaste lo suficiente, que te faltó hacer, sino que sí estaba, sí tenía que ser, pero el tiempo que se me concedió lo aproveché. Ese es uno de los mensajes principales de viajar por la vida. Saber que lo aproveché, que lo viví, que cuando el viaje termine puedo decir que lo disfruté y no lo desperdicié.
2: Un placer poder responderles. Yo los felicito desde aquí, desde General Villegas, provincia de Buenos Aires. Mi nombre es Irma Montivero.
4: Hola, doctor. Le habla John Jairo desde Santiago de Chile.
8: Doctor César Lozano, acá en le escribo desde Lima, Perú. Soy Yolanda Ayala.
6: Gracias, gracias. Desde General Villegas, Buenos Aires, saludos para ti. Irma Montiveros, que me estás escuchando en Buenos Aires. Ah, bueno, en Ciudad, ¿qué? Desde General Villegas, Buenos Aires, Argentina. En Chile está Yunjairo dijo. Saludos Yunjairo. Para ti. A mí me saludó. Y también a Yolanda Ayala en Lima, Perú. Por cierto, voy a estar en Lima, en la Feria del Libro de Lima en julio. El día 25 me presento en la Feria Internacional de Lima, Perú. Presento esto, más hábitos, menos dramas. No te vayas a perder mi presentación porque está muy divertida y te va a encantar. Y lee el libro, 10 hábitos que a mí me cambiaron la vida y qué dice la ciencia de esos 10 hábitos y cómo aplicarlos. Vamos con la doctora
9: Amor,
6: que es puro amor y viene a decirte 3 mecanismos que entorpecen.
9: ¡Ay! ¿Qué?
6: La comunicación. Ah. ¿Vale? Luego pensando. Doctora, discúlpalo, no sabe lo que hace.
9: Me va a llevar allá al club de la religión.
6: Vamos con la doctorita. Ándale, la doctorcita.
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10: Abrazo, César. Hoy quiero compartir con ustedes 3 mecanismos que entorpecen la comunicación de pareja. Aquí les voy a hablar de lo que no debemos hacer, porque la comunicación efectiva de pareja no es la que se pone a la defensiva. Cuando nos sentimos amenazados, generalmente nos ponemos a la defensiva, pero es importante que tu cónyuge sepa que tú respetas su opinión. Ustedes no tienen por qué estar de acuerdo en todo, pero sí tienen que hacerle sentir al otro que su opinión es respetada. Y esto implica no ponerse a la defensiva, intentando ganar, entre comillas, una batalla cuando al final perdemos la guerra. Segunda cosa que no debemos hacer es adoptar una postura negativa. Si la actitud de uno de los esposos o novios es negativa, basada en quejas y críticas, es poco probable que el otro crea que se interesa por la relación. La mejor manera de comunicar es desde una perspectiva optimista, positiva, expresando gratitud, consideración, aprecio, paciencia, amabilidad. Cuando uno de los dos se expresa de esa manera, de forma constante, la buena noticia es que tal actitud es contagiosa y la otra parte copiará el buen ejemplo. Y finalmente, no salten a conclusiones fáciles. Esto supone pensar que uno escuchó a la pareja decir X cuando en realidad la pareja quiso decir Y. Suponer que dijo lo que en realidad no quiso decir es uno de los problemas de comunicación que más entrampa a las parejas, debido a la mala interpretación del mensaje ajeno. Ante la duda, preguntemos. Dejemos de suponer, preguntemos. Me parece haberte escuchado decir que... ¿Fue esto lo que realmente me quisiste decir? Y si estamos conscientes de los errores que cometemos en materia de comunicación de pareja, todos podemos aprender lo que sí debemos hacer, como por ejemplo, hablar menos y escuchar más. Poner esfuerzo y dedicación en este aprendizaje reportará excelentes frutos, tales como una relación más saludable, armoniosa y feliz. 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
11: Querida doctora Amor, gracias por tu participación. Me encanta tu tono de voz, me encanta el entusiasmo con el que hablas. Gracias. 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

¿Cómo se escucha? ¿Cómo se siente? Las mejores rolas, los éxitos todo el día. Solo aquí, Lobo. Estamos comenzando el ambiente. Pásenle, pásenle, bienvenidos. Es el estilo.

chocolate acompañando tu café. Soldando la pieza. Saludos para todos los herreros electrónicos también. A todos los que están ahorita escuchando en el hospital. Buenos días.

0: Bueno, gente, y con esto te estamos motivando para que ya mandes tu mensajito 938-123-5196, 938-128-4705. ¿Qué rola vas a pedir hoy? Día de complacencias, hoy es viernes, por fin es viernes. La buena vibra, la intensidad, el power, dijera mi camisa. Aquí, a ver cómo se ve en la pantalla, el power. Oiga usted, con toda la energía que el universo nos brinda. ¿Cómo están hoy? ¿Cómo amanecieron después de la lluvia de anoche? Oye, tremenda situación en la carretera 180 desde Puerto Rico hasta Tasta, problemática. El viento estuvo tan intenso, derribó árboles con todo y los cables de energía eléctrica. No, hombre, una situación terrible, ¿eh? Luego, un poquito más allá, por San Antonio Cárdenas, otro árbol igual, obstruyendo la vía de comunicación. Qué terrible situación, ¿no? Anoche. Y aquí en Carmen también hubo por ahí algunos detalles en algunas colonias, pero bueno, ya pasó, ¿no? Hoy, nuevo capítulo, nueva historia, nuevo día, nueva oportunidad. Estamos en emisión 314, te saludo en este 26 del mes de junio, mes de los papiringos. Seguimos felicitando a todos los padres, a todos. Enhorabuena, que la pasen bien, que tengan siempre la oportunidad, el servicio, el trabajo. Para todos aquellos que son papás, que siempre tengan el ánimo, la ilusión de la vida y el gusto por ser papá. Sí, aunque te digan que eres el viejón, el gruñón, el amargado, el malacara. No, hombre, usted diga, soy el elefante de la familia, el que lleva el control, ¿no? Aunque te digan, oh, es que mi papá siempre está de mal humor. Ah, ya te quiero ver acá como líder, ¿no? Hola, buenos días, dicen los mensajes. Excelente viernes, te deseo una maravillosa transmisión. ¡Uy, maravillosa! ¡Sí! Lo que le sigue por el mejor público que tenemos aquí. Trabajo en equipo, se reportan, dice buenos días, en la biblioteca, el señor Hernández Hernández. ¿Qué canción vas a pedir? Saludos para usted, señor Hernández. Gracias por comunicarse. Qué bueno que ahí junto a su computadora está escuchando Globo. Saludos también para Coquinal, ya nos pidió tema. Hola, buenos días, Trino, para una complacencia. Algo, ok, por acá nos mandan el tema, ahorita la buscamos, cómo no, anotamos, ¿eh? 10:14, te estamos saludando. Buenos días, señor Tiburón, Dios nos bendice, amén. Desde Cárdenas, Tabasco, Gaby Luis Hernández. ¿Cómo estamos? ¿Cómo amanecieron por allá? Saludos, y me comparte algo muy padre, ¿eh? Vamos a ver si se escucha, me comparte a este personaje que en internet nos motiva con sus participaciones. A ver, escuchamos tantito, a ver si se oye. Hola.
1: Que sí, mamá. Ajá. Sácale licencia a tu odio.
0: ¡Órale!
1: Sácale licencia a tu envidia.
0: ¡Ay, caramba!
1: Sácale licencia a tu mal vivir. Para que legalmente, ajá, la sepas manejar.
0: ¡Órale! ¡Escuchaste! Sácale licencia. Para que la sepas manejar, qué padre estuvo eso, ¿no? Bueno, pues esa es la, digamos que la dinamita de los gringos. Nosotros tenemos una aquí en Ciudad del Carmen. La voy a convocar para que me mande también su audio. Ya se volvió famosa en las movidas del tiburón, ¿eh? Si me está escuchando, ¡ey! Mándame tu audio, ¿no? En este momento, las 10:15, vámonos al corte comercial. Regresando, ya tendremos las primeras complacencias que el público solicita, pide. Ustedes son los que mandan. Hoy no tengo programación, ¿eh? Lo que tú pides y quieres escuchar es lo que vamos a presentar. Hoy estamos acompañados de nuestro equipo técnico, el ingeniero, el muchacho en proceso de preparación. Saludos, ¿no? Aquí nos acompaña. No se ven cuadro, pero aquí están. Son de los que no se oyen, pero aquí están. O sea, es la gente profesional tras bambalinas, que su trabajo es tan importante que si no fuera por ellos no estuviéramos al aire. Así de sencillito, ¿eh? En los controles, regresando, ¿te presentas o de una vez? Regresando. Ok, permíteme, dice que tengo acá todo listo para regresando, me presento. Ok, para que veas que es una estrella de Globo, ¿eh? No es cuando el tiburón quiera, es cuando él ya diga, ya estoy inspirado. Muy bien, vámonos al corte, regresamos. Buen día.
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5: ¡Qué bárbaro! Son las 10 de la mañana con 18 minutos. Las 10 con 18. Oiga usted, gracias. Ya se está reportando el público. 938-123-5196. O como dijeron por ahí, ya se nos está llenando la panuchería. ¡Uy! 10 con 19. Gracias. Tenemos por acá saluditos. Dice Tiburón, te escuchamos en Telmex. Gracias, DJ Chilango. ¿Qué canción te gustaría hoy, Chilango? Usted que es de los expertos en las mezclas, dígame, ¿cuál tema le ponemos para complacer? Dice Tiburón, te estamos escuchando acá con la tía. Uy, qué rico huele, ¿eh? ¿La tía? No, lo que hace la tía. Los ricos panuchitos, un saludo muy especial para ella. Han sido patrocinadores nuestros de este espacio musical. Queremos mandar un saludo a todo su equipo, ¿no? A los hermanos Ojendes Hernández. Desde la calle 50, tía, ¿qué canción te gustaría escuchar? Mándame el dato en español o en inglés, como a ti te guste, de la música buena, de esa que nos hacen recordar nuestra secu o la prepa, ¿no? ¡Ay, qué buenos temas! ¡Qué buenos tiempos, ¿no? Desde la calle 26A, Complacencia, me piden algo de la música internacional, el tema Take On Me. Con gusto, ahorita la ponemos, ahorita la ponemos. Checamos quién llegó primero. Dice por acá, saludos Tiburón, estamos escuchándote, Generación 8588, Federal 5, Grupo A. Saludos para la jefa del grupo, Flor Escalante Ríos, para Asunción Medina, desde Mérida, Yucatán. Félix Guillermo Pérez, desde San Francisco de Campeche. Brenda, saludos también para Fedra, que hoy está de cumpleaños. Fedra, hasta Veracruz, Puerto, un saludo muy especial, los mejores deseos. Y hasta allá donde te tocó vivir para servir, el abrazo fraterno de parte de todos los hermanos. Ya está lista la canción, ahí me acaba de dar señas Julio, que ya encontró la rolita, está en la tornamesa. Julio, ¿cómo te presentas con el público? 10 con 20, como dice.

sí. Y es con 21. Espectacular, Julio, ¿eh? ¿Qué dice por acá? Tiburón, tiburón. ¿Cuál me gustaría? Uy. Doñita, me está usted pidiendo tornillos en la panadería, ¿eh? Ceci, me estás pidiendo tornillos en la panadería. Bueno, checa el dato. Son las 10:21. Bueno, vámonos entonces con la primera rolita, Julio. Se llama...

4 minutos, la buena música que nunca pasa de moda, Take on me. Hola, Tiburón, dice, me gustaría escuchar. La familia Guerrero Solís nos pide un tema buenísimo, Cocoyambo. ¿Ok? La ponemos en lista de espera, como no, con mucho gusto. Saludos a la familia Guerrero Solís. Cada integrante, un guerrero. ¡Ah! Mira qué goza, motivación. ¡Los Arana! Dice Tiburón, buenos días, familia Arana reportándose, saludos cordiales. Bendiciones, gracias, Apolonia. Hoy sí no voy a adivinar tu atuendo. Van 2 días que le adivino, Apolonia, ¿cómo se viste? ¿De qué colores? El primero fue blanco y negro, ayer fue rojo azul. Hoy está en la casa, hoy anda cómoda, hoy anda con esa ropa que, bueno, por ahí define la libertad. Saludos por Apolonia Arana, hoy está desde la casa, saluditos. Dice, te encargo una canción. ¿Quién la canta, Apolonia? Dame, por favor, el título y con gusto, la buscamos. Dice, estoy lavando y estoy sola. ¡Ay! Apolonia, ¿qué cosas dice? Que está sola y está lavando. Es día de banderitas entonces en la casa, ¿no? Con razón anda como anda, con esa plena confianza, confort, libertad de estar en su templo, ¿no? Qué bonito, ¿no, Julio? Igual a mí me pasa, Igual a mí, cuando yo estoy en el arrecife, ¡ay! ¿Qué te digo? ¿Para qué te cuento cómo ando? Yo solamente voy a decirlo de una forma. Todo anda en libertad. ¡Ay! Bueno, dice por acá otro mensaje. ¡Tiburón! Te estamos escuchando desde el 4:30. Mándanos saludos. Estamos en laboratorio. ¡Qué buenas rolas! No nos perdemos tu programa todos los días. No podemos mandar mensaje diario, pero te escuchamos. ¡Gracias! Saludos para todos ustedes. Saludos para Rafa Medina y para toda la banda que en el 4:30 nos están escuchando. Gracias, gracias. ¡Tiburón! Te estás escuchando a bordo del taxi que me tocó. Hoy estamos aquí escuchando Globo, dice, salúdanos, taxistas en sintonía. ¡Eso! Los TX, los cuatro letras, andan por las calles de la ciudad. Y para acompañarte, Doña Mari desde la Colonia Centro, la familia Rosario y Damián nos pide un tema con Luis Miguel. Se llama La Viquina. ¡Dale play!

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1: Soy Juan Carlos Aguilar Elías y te presento las noticias del día. Se descongela relación México-España. Sheinbaum y Rey Felipe VI se reúnen en Palacio Nacional. INE aprueba registros de Somos México y Paz. Como nuevos partidos políticos nacionales, podrán participar en elecciones del 2027. Katy Excel García, primera árbitra mexicana en conducir un juego de Mundial Varonil Mayor. Lo de mi sobrino Gerardo Sánchez, su origen es una ambición que se convirtió en chiste y luego una obsesión. Estoy dolida porque la traición vino de casa y duele más la puñalada cuando viene de un familiar, expresó Laida Sansores. Por unanimidad de votos, Tribunal Colegiado de Circuito con sede en Campeche otorgó amparo directo al licenciado Fernando Montúfar al declarar la nulidad de la resolución emitida por el Tribunal de Justicia Administrativa que lo mantenía inhabilitado para ejercer cargos públicos. El presidente municipal de Carmen, Pablo Gutiérrez Lazarus, presentó de manera formal una solicitud de licencia definitiva para separarse del cargo de acuerdo con un oficio dirigido al honorable cabildo del Ayuntamiento de Carmen. Soy Juan Carlos Aguilar Elías y estas fueron las noticias del día.
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13: Ok, ya la gente se está animando. Ya tenemos unas buenas complacencias que nos han solicitado. Son las 10:37, que dice el público.
14: Buenos días, tiburón. Hola. Excelente viernes y buen fin de semana para todos. Sí. Bendiciones, aquí escuchándole. Bien. Estoy en San Nicolás, la movida del tiburón, Globo 101.3. Aleta feliz. Gracias. Soy Isabela López. Bendiciones para todos.
13: Bendiciones para ti también.
14: Una gran felicitación para mi nieta. Ajá. Caterine Andrea Hernández Zul, que mañana cumple sus 4 años. De parte de sus papás, ¿sí?, de su hermanita y de su abuelita, okay, Isabela López. Bien. Bendiciones, gracias, gracias tiburón.
13: Gracias a usted por su confianza, gracias a usted por compartir su alegría en su corazón. Qué buena onda que la niña, 4 años ya, va a celebrar mañana este momento de bendición, júbilo, lo van a compartir en familia, ¿no? Muchas felicidades. Y que la pase bonito, ¿eh? Por favor, le canta las mañanitas todos con gusto, ¿eh? Es que luego cuando te dicen, vamos a cantarle las mañanitas al cumpleañero, ahí van unos que para empezar ni se saben las mañanitas. O nada más se saben la primera estrofa de la canción. ¿Qué pasó? ¿Qué pasó, Mosai? ¡El mexicano! Oigan la crítica del tiburón, ¿eh? Deberíamos de sabernos tanto el himno nacional como las mañanitas, que son dos de las canciones que en tu vida las vas a cantar a cada rato y en momentos especiales. El himno en los momentos cívicos y las mañanitas en los momentos de celebración, ¿no? Entonces, ¿qué onda, no? Ya mínimo, mínimo, dile como dice el tiburón, que los cumplas feliz, te des el tiburón, tan tan. Son las 10:38, ya está el DJ preparado, tenemos 3 canciones, 3 peticiones, ya hemos complacido a Chivis y también a la familia Rosario y Damián. Ahora me piden Cocoyambo. Luego, Baby Confía de Enrique Iglesias. Y la vamos a mezclar con Starship. Me enamoré de un maniquí. Venga, pide tu canción. 10:39, Las Movidas.

Baby confía en Ricky Iglesias. Saludos para Mr. Pro, que sigue celebrando el acontecimiento del Día del Papá. Su papucho, Mr. Pro. Saludos al amigo. En este momento estamos mezclando en las tornamesas. Se llama Julio César Méndez Ramírez, el DJ. Esta se llama Me enamoré de un maniquí. Música internacional. Las movidas del tiburón. Hoy, pura complacencia. Pide tu canción. 10:44.

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8: Ok, en estos momentos estamos coordinando las siguientes complacencias. Muchas gracias al público. Gracias, Chivis, por pedir tu canción. Familia Rosario y Damián. Familia Guerrero Solís. Gaby Luis Hernández hasta Cárdenas, Tabasco. Saludos también para nuestros amigos. La familia Arana. Apolonia, gracias por pedir tu canción. Muy buena, ¿eh? Saludos también para para Doña Chila Reyes, que ya nos pidió la siguiente rola, que es la que vamos a presentar. También nos pidieron algo de la música de catálogo para Margarita Hernández, un saludo muy especial y el tema que nos piden. Y con gusto también para Isabela López, que ya nos pidió algo de la reina del pop. Inolvidables éxitos que nos han marcado historia en nuestras vidas. Dice por acá los mensajes. Buenos días, tiburón. Saludos para mi esposa Conchita Puerto, para mi hija Rosario, para mi nieta Adamaris, que mañana nos sale el motivo de la fiesta. Un año más de vida y un fuerte abrazo para todos ustedes en la producción, Tiburón, tu amigo Cepillín. ¡Órale, Cepillín! ¡Qué gusto recibir tu mensaje! Es un beneplácito poder saludar a esta nena que, bueno, hoy da la pauta de la gratitud para con el Todopoderoso, Adamaris. ¿Me manda, por favor, el nombre completo de Adamaris para felicitarla como es debido? Digo, cuando es cumpleañero, honor a quien honor merece, ¿no? Con todo y apellido, por favor, para hacer alarde del árbol genealógico, del origen, del linaje, ¿no? Muy bien, muy bien. Tengo por acá saluditos para Doña Leti Sánchez, desde la calle 50 nos escucha. Hoy están en sintonía los Hernández y también los Juárez. Saludos para la familia Juárez, nos escuchan, gracias. Cepillín ya se reportó. Nos están escuchando en el Puerto Pesquero Laguna Azul, en la 23 de julio, en el 4:30, en la colonia Miguel de la Madrid. Y donde quiera que te encuentres, mándanos mensajitos. 938-123-5196 y 938-128-4705. Hoy es 26 de junio, viernes, día de Pelayo, de Tomás. Hoy también José María están de Santoral. ¿Saben cuántos días faltan por vivir en este año? Tenemos tarea para disfrutar todavía. 188 días nos faltan por vivir. Estamos en el día 173 del año, en verano. Y estas son las complacencias del tiburón en las movidas. ¿Qué tenemos ahora para nuestro público? Bachata, Chayanne. Venga, interactúa con nosotros. Es día de complacencias. Pide tu canción, Aleta Feliz.

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10: Soy Juan Carlos Aguilar Elías y te presento las noticias del día. Se descongela relación México-España. Sheinbaum y Rey Felipe VI se reúnen en Palacio Nacional. INE aprueba registros de Somo México y Paz. Como nuevos partidos políticos nacionales, podrán participar en elecciones del 2027. Katy Excel García, primera árbitra mexicana en conducir un juego de mundial varonil mayor. Lo de mi sobrino Gerardo Sánchez, su origen es una ambición que se convirtió en chiste y luego una obsesión. Estoy dolida porque la traición vino de casa y duele más la puñalada cuando viene de un familiar, expresó Laida Sansores. Por unanimidad de votos, Tribunal Colegiado de Circuito con sede en Campeche otorgó amparo directo al licenciado Fernando

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4: Algo pasó por ahí. Ok, 11 de la mañana con 7 minutos. 11-7. ¿En qué número de programa estamos? Emisión 314 al aire. Hoy celebrando también el cumpleaños de Juan Pablo Guerrero. Aquí en las instalaciones. Tenemos audios, tenemos saludos y tenemos agradecimientos. Gracias al público cuando dicen qué programón, tiburón. Hoy la gente está muy animada. Dice buenas rolas, buenos temas. Tengo el radio a todo volumen. Aquí trabajando y escuchando las movidas del tiburón. Qué bueno que te sirve como vitamina auditiva para todos ustedes, ¿no? Es fin de semana, hay que disfrutarlo. Y viene siendo el último fin de semana de junio. Por favor, si no celebraste el Día del Padre, ahora es la oportunidad. Antes de que se vaya junio, porque ya la semana que viene ya estaremos en otro mes. ¿Sí? Ya la semana que viene ya estaremos esperando a julio. Ahí viene julio. ¿Eh? Ahí viene julio. Ahí está en la silla ahorita sentado, pero ahí viene. Bueno, ese es otro julio. Muy bien. ¿Qué esto, que el otro? 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

y hoy van 938-185-2128. Saludos para el Junior Valdés. Ahí nos está escuchando, nos apoya. Gracias. Qué bonita vocecita del niño, ¿no? 11-10, Julio César Méndez Ramírez me dice, Tiburón, ya estamos listos con las siguientes rolas. Perfectamente. ¿Qué pidió el público? Doña Edu, gracias, Alondra, un saludo para ti. Me piden el tema, ¡ay, mi himno! De Maná con el Tiburón. Luego me piden algo de Sandy Papo. Y también Coquinal me pidió un tema que se llama The Time. Vamos a escuchar las mezclas en Globo. ¡Ay, caramba, mi canción! ¿Cómo dice? El Rey Tiburón. Escúchala, disfrútala. Son las movidas.

0: Aquí va la mezcla.
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0: Y el tiburón te invita para que disfrutes de la siguiente rola. Donde quiera que te encuentres, fiesta, fiesta. Vive,
2: This
0: vive.
2: Is international. Big Mega Radio Smasher.
0: Coquinal pidió esto. Se llama Daytime.
3: Hey, the time of my life.
0: Terapia auditiva para ti.

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0: Es el Sandy Popo que nos pidieron el tema. Un tema se llama La Fiesta. Muchas gracias. Doy constancia del embajador que nos envió Doña Edu y Alondra. Ya está llegando por acá a la cabina. Muchas gracias. Nos traes un donativo, ¿no? Muchas gracias. Un paquete de una ayuda humanitaria que llegará a manos de alguien que necesita ciertos medicamentos que nos han solicitado. Muchas gracias. Gracias por la confianza, Doña Edu. Gracias, Alondra. Gracias, familia. Y siéntate, siéntate. Ponte cómodo, muchacho. Trae la camisa de la selección, ¿eh? Ok, el embajador ya está aquí, ¿eh? No se preocupen, ya llegó. ¿Vienes en bicicleta, me dijeron? ¿En bicicleta? Con razón ese piernón. Ok, ¿qué dice el público?
1: Buenos días, señor Tiburón,
0: buenos
1: Don
0: días,
1: Trino.
0: Buenos días.
1: Quiero mandar una felicitación hasta la ciudad de Mérida para mi nieto Antonio Cisnero Argüelles.
0: Sí.
1: Y esta felicitación va de parte de su papá, el señor José Antonio Cisnero Labra,
0: ¿sí?,
1: y de la señora Fabiola del Carmen Argüelles Gómez.
0: Ok.
1: Y también de parte de su hermano Alfredo.
0: Sí.
1: Y de Andrés Salvador.
0: Órale.
1: Y de su abuelita Lupe y de todos sus tíos de acá de Ciudad del Carmen.
0: Perfecto.
1: Él es carmelita, pero allá vive en Mérida.
0: Cambió.
1: Su cumpleaños es el 28, es domingo.
0: Ajá.
1: Por eso se lo estoy mandando desde ahorita.
0: Claro, claro.
1: Para que toda Ciudad del Carmen se entere que mi nieto va a cumplir 27 años.
0: 27, está chiquito. Apenas va a llegar el primer Tano. Gracias, doña Lupita, por compartir su alegría, su emoción, su orgullo, presumida. Bueno, muchas felicidades para el yucateco. Ya no es carmelita, ya vive por allá, así que el yucateco. Saludos cordiales, ¿cómo no? Tengo por acá saluditos. Por cierto, ya no tengo canción. Ya no tengo canción. ¿Cuál van a querer? ¿Cuál van a pedir? 1127. Saludos para el señor de la chatarra, nos está escuchando. Dice, Tiburón, ahí voy a buscar un fierro viejo. Señora, ahí está, aproveche, sáquese viejo que tiene por ahí arrumbado, oxidado. ¿Cuál canción van a pedir? Dice, hola, Tiburón, si por favor me puedes programar. Dice, ¿puedo todavía pedir una canción? Sí, sí. ¿Cuál quiere Bebe Yuki? ¿Cuál quiere DJ Queen? De una vez, venga, es el momento de pedir ahora. En este momento está escribiendo. Gracias, DJ Chilango, por tus comentarios. Gracias, Juan Bautista, por tu confianza. Una persona me habló, no voy a decir nombre. Me dice, voy a leer el mensaje. Miren, para que vean que un locutor no solamente es venir a echar relajo aquí, ¿no? No, no, no. Por ejemplo, ahorita, ¿cómo se llama usted?
2: José.
0: ¿José qué?
2: Vicencio.
0: ¿Vicencio qué?
2: Luna.
0: Porque tuvo padre y la familia completa. Vicencio Luna. Órale. José Vicencio Luna está aquí con nosotros en la cabina. Es el embajador que trae el donativo para ayudar a otra persona, ¿eh? Una mano lava otra mano, ¿eh? Acuérdense, ayudar a veces es tan importante. Cuando tú ayudas a alguien, no es la ayuda que das, es la energía, va acompañado de bendición. Y luego se vuelve una cadenita, porque si tú haces el bien y lo haces bien, no hombre, te genera a ti reciprocidad. No, no, no, es como cuando el que siembra, cosecha. Así te lo digo, ¿no? Ahora, también tiene mucho que ver, y lo digo con conocimiento de causa porque estoy pensando qué le voy a responder a la persona que me regaló su confianza. Tiene que ver mucho con las energías. Si tú piensas en oscuridad, estás en oscuridad. Esto pasa como cuando alguien fuma. ¿Cómo sabes que alguien por ahí está fumando y no lo ves? ¿Cómo sabes que alguien está fumando por ahí y no lo ves? ¿Qué sientes? Sientes la nicotina. Y ahí te das cuenta de que alguien está fumando. ¿Cómo sientes que alguien viene recién bañado y perfumado? ¿Cómo lo sientes y no lo ves? A veces vienes en la combi y de repente sientes un perfume, ¿no?
2: Huele a sexy.
0: ¿Sí? Huele a sexy. Sí, se siente el aroma, ¿no? De un buen perfume. Y a veces sabes si el perfume, hasta eso, te atreves a decir que si el perfume es barato o es de catálogo. O de los que compraste allá en la tienda Pool, ¿no? ¿Por qué? Por el aroma. Si es muy agradable o es intenso. Pues lo mismo pasa con las vibraciones. Si tú andas vibrando bajo, se siente en tu ambiente y todo a tu alrededor se mina de esa energía que tienes tú. ¿Me estás escuchando? Si tú vibras alto, a pesar de que las cosas no te salgan como lo planeas. Y mira que te lo digo hoy, que a mí me está pasando algo. Pero, ¿acaso me escuchan aquí con...? No. Lo he dicho. Si tú tienes fe, entrégalo en sus manos. Él nunca te falla. No sé en qué creas tú, no estoy hablando de religiosidad, pero sí quiero decirte que depende de tu vibración lo que va a pasar a tu alrededor. Muchas gracias, dice por acá. Hola, hermano, muy buenos días. ¿Cómo estás? Espero que bien. Tú que eres bueno en animar a la gente, mándame un mensaje de motivación. Estoy pasando por un mal momento y la verdad me urge un buen mensaje. Pues el primer mensaje que te digo, tú eres especial. Hoy tienes vida, tienes esperanza. Lo acabo de platicar con él personalmente y acabo de decirle, oye, siempre hay una oportunidad porque cuando pensamos que estamos mal, hay otros que están peor. Entonces, acabo de dar el ejemplo del aroma, agradable y no tan agradable. Lo mismo pasa con la vibra. Sí, si tú estás en negativo, ¿qué crees que va a pasar a tu alrededor? Se empieza a apagar todo. Entra oscuridad en tu universo. Entonces, ¿qué hago yo, Julio, cuando llego a la cabina? Prende la luz. Entre más luz haya, abre tu ventana, ¿eh? Refresca tu cabeza. Cuando tenemos problemas, se calienta la cabeza. Pero si abres la ventana y te da el aire en el rostro, empiezas a refrescar allá arriba lo que se está calentando. Y cuando empiezas a tener cabeza fría, puedes actuar. Con cabeza caliente, nada. Bueno, mientras lo masticamos, vámonos al corte comercial. Estamos en las movidas del tiburón. Ese es el momento de reflexión. Y quiero decirte que esto te ayuda a ti en tu vida cotidiana. Piensa positivo y te irá todo bien.
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6: Así como me da gusto muchas de las cosas que suceden en el programa, también me da coraje cuando de repente me dice, por ejemplo, una persona por acá ahorita. A ver, lo vuelvo a decir. Me da mucho gusto muchas cosas que pasan en el programa, pero también me da coraje cuando alguien me dice, mi canción. ¿Qué pasó, doñita? Tiene rato que ya pusimos su canción. ¿Qué no estaba escuchando la radio? De segurito le pasa lo que a muchos, cuando llega un momento importante en el baño. ¡Ay, caramba! Se me hace que andaba usted gobernando como reina en el trono y no escuchó su canción. ¡Qué bárbaro! 11:37, no voy a decir nombres, pero bueno, es que me están reclamando, mi canción, tiene rato que pasó su canción, oiga, no se vale. Dice, mira tiburón, aquí está escuchándote, un saludo especial, ¿a poco? ¿En serio? Oigan, que resulta que don José Vicencio Luna Martínez es el papá de nuestra amiguita Alondra. Ya tuve el placer de conocerlo, acabo de platicar con él. Muchas gracias, aquí está la ayuda, mire usted. Lo doy constancia en cámara, en vivo. Gracias. Esta ayuda es oro molido para otras personas que necesitan la colaboración, el apoyo. Muchas gracias, Eva Baeza, por la colaboración también. Eva nos ayuda, nos auspicia en algunos enlaces que tenemos con el público. Dice, sí, tiburón. Fui a hacer del uno. ¡Ay! ¿Qué cosas, no? Del humano. ¿Cómo decimos? Le ponemos número a las cosas, ¿no? El uno y el dos. Bueno, pues yo tengo otra, ¿eh? El uno, el dos y el tres. ¡Ay, caramba! ¿Cuál es el tres, tiburón? Ahí se los dejo de tarea. Investiguen. ¿Cuál es la necesidad número tres? Tenemos necesidad número uno, número dos, número tres. Nada más falta que le digamos,
7: ¿cuál quieres? ¿El de la catafixia derecha o el de la izquierda?
6: ¡Ay, caramba! O que digas a la familia,
7: ¡ahorita vengo! Voy a hacer de la catafixia derecha.
6: No, hombre, qué cosa. ¿Qué tal, tiburón? Acá el señor, el Junior Valdés, siempre escuchándolo. ¡Gracias! Ya saludamos al Junior. Gracias, gracias, gracias. Muy bien. ¿Qué tenemos en música? Julio 11:39. Esta canción nos las están pidiendo y con gusto la vamos a presentar. Tengo un audio. Hola.
8: Hola, tiburón. Quiero que ponga la canción de Alejandra Guzmán, La Plaga, porque mañana sábado cumplo 62 años. Soy Carolina Reyes Félix.
6: Ok, Carolina, la preparamos con Alejandra Guzmán. Mientras tanto, suena música internacional. Esta música la pide DJ Queen. Buena rola, ¿eh?

0: Oye, qué buena canción, ¿eh? No la había escuchado primera vez. Y gracias por pedirla, ¿eh? Buen tema, ¿no, hombre? Me sentí. espérame tantito, que tenemos un audio.
1: Hola, tiburón, ¿qué tal? Bendecido viernes para todos.
0: Bendecido. ¿Sí?
1: Todos. Quisiera una complacencia.
0: ¿Cuál?
1: La canción de Lambada con Kaoma.
0: Lambada Kaoma.
1: Aquí en la Calicha, escuchando de aquí en la calle 46, con okay. La fila.
0: Eso.
1: Saludos para todos tus radioescuchas.
0: Gracias.
1: Aleta feliz.
0: Aleta feliz. Muchas gracias, Calicha. Ok, vamos con la plaga, ¿no? Alejandra Guzmán, ya está sonando. Uy, Alejandra. Venga.

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7: Lo bonito de este programa no es lo que sucede. Lo bonito es lo que ustedes hacen que suceda. Y hola, buenos días, tiburón. Aquí escuchando tu programa, todas las canciones que han estado poniendo hoy están muy bonitas. Pues es lo que pide el público. Hoy es día de complacencias. Muchas gracias. Saludos para Gloria Sofía Ceballos. Fin de curso de parte de su papá. Estar orgulloso. Dice, es mi princesa hermosa. Dice, saludos cordiales. La canción que me pidió el papá de esta niña, de Gloria Sofía Ceballos, pues ya la pusimos ayer. Entonces, para no errar y repetir, ¿no? Digo. Ok, tengo por acá, dice, saludos para Adamaris del Rosario Requena García. Es la nena, la niña que mañana estará de celebración, cumpliendo un año más de vida, de parte de Cepillín, de Doña Conchita Puerto y de todos quienes la quieren y la aprecian. Gracias. Saludos también para Fabiola Argüelles Gómez. Por acá dice, de aquí para allá. Saludos a Fabiola Argüelles Gómez, porque dice, para con su hijo. Ella estudió conmigo en la escuela Maestros Carmelitas. Saludos para ella. Estamos escuchando el programa. ¡Órale, qué buena onda! ¡Vámonos con complacencias! ¿Qué me piden? La Calisha me pide Kaoma Lambada. 11:51. Esta es la movida.

con Kaoma. Gracias, Kalisha. Estamos de fiesta. Y en este momento la mezcla, la complacencia. La siguiente canción es algo de Kalisha.

es el estilo de Guns N' Roses en las movidas del tiburón, las complacencias 11:56. Párame la música, Julio. Tenemos por acá saludos. Muchas gracias. Buena cantidad de mensajes. Oigan, no se vale, ¿eh? Me están pidiendo cada rola. Van a quedar en el tintero, ¿sí? Porque ya son las 11:56. Ya nos vamos. Ya terminamos la fiesta. Me están llegando mensajes ya cuando bailó la quinceañera. Ya cuando se casaron los novios. No, así no. Ya cuando bautizaron al niño, por no decir otra palabra. ¿Y se podrías pedir poner una canción de los Bee Gees? No. ¿Por qué? Porque ya se acabó el programa. Dice por acá un taxista: quiero la puerta de Alcalá. Bueno, la dejamos para el próximo viernes, porque ya ahorita... Oye, ¿estás en la esquina? Estaciónate, muchacho. Si estás en la esquina porque me mandaste la foto, estaciónate. Necesito un ray. Dice tiburón... Sí, caray, me perdí mi canción y mi saludo. Uy, pues ya ve, ¿para qué se va al baño? ¡Saludos a mis princesitas! Se encuentran en mi hermoso Tabasco, Georgina y Claudita Peña Espínola. A mis princesitas que están en Carmen, Pamelita Cruz Canseco y Victoria Canseco Fernández. De parte de su mamá Sorina, un saludo muy especial. ¡Ay, mamá Sorina! Mira la hora en que me estás pidiendo tu canción. Ya no va a pasar. Bueno, entraré en programación normal cuando le toque. Por lo pronto, para cerrar con broche de oro, Julio César Méndez Ramírez en las tornamesas se despide del público. Me piden también algo, dice, de Macho Man. Tiburón, qué buen programa el de hoy, ¿eh? Saludos de tu amigo Mario Chan. Muchos, muchos años escuchándote. No había tenido la oportunidad de saludarte. ¿Por qué no quieres? Porque yo aquí estoy. Julio, ¿cómo te despides? En los controles. ¡Así se despide Julio César Méndez Ramírez! Gracias, Julio, por acompañarme. Dice, ¿queda pendiente para el otro viernes? Pues sí, nada más que aquí hay un detalle, ¿eh? No tenemos refrigerador y nada guardamos. Oye, ¿qué onda, no? No tenemos refrigerador y nada guardamos. Ya lo que no pasó, no pasó. Y ya lo pasado, pasado. Me voy a comer una torta ahorita. ¡Ay! Gracias, jefita. Julio, nos están esperando. Vámonos con la canción para despedir. Cierre con broche de oro. Billy Vanilli. ¡Ay, caramba! 11:58. Saluditos a Juan Pablo Guerrero del Río. Hoy está bailando en el centro de la pista. Y pasan las chambelanas a acompañarlo. Señoras y señores, sigan escuchando Globo. Aquí la fiesta no termina. Todo el

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2: Soy Juan Carlos Aguilar Elías y te presento las noticias del día. Se descongela relación México-España. Sheinbaum y Rey Felipe VI se reúnen en Palacio Nacional. INE aprueba registros de Somos México y Paz. Como nuevos partidos políticos nacionales, podrán participar en elecciones del 2027. Katy Excel García, primera árbitra mexicana en conducir un juego de mundial varonil mayor. Lo de mi sobrino Gerardo Sánchez, su origen es una ambición que se convirtió en chiste y luego una obsesión. Estoy dolida porque la traición vino de casa y duele más la puñalada cuando viene de un familiar, expresó Laida Sansores. Por unanimidad de votos, Tribunal Colegiado de Circuito con sede en Campeche otorgó amparo directo al licenciado Fernando Montúfar al declarar la nulidad de la resolución emitida por el Tribunal de Justicia Administrativa que lo mantenía inhabilitado para ejercer cargos públicos. El presidente municipal de Carmen, Pablo Gutiérrez Lazarus, presentó de manera formal una solicitud de licencia definitiva para separarse del cargo de acuerdo con un oficio dirigido al honorable cabildo del Ayuntamiento de Carmen. Soy Juan Carlos Aguilar Elías y estas fueron las noticias del día.
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8:08. Muy buenas tardes, Ciudad del Carmen, Campeche, ¿cómo está? Espero que excelentemente bien, donde quiera que usted se encuentre. Estamos iniciando Vespertino 101.3, transmitiendo a través de Globo, aquí su estación favorita, desde Ciudad del Carmen, Campeche, la Perla del Golfo, en la esquina de la calle 22x43, donde se escribió la historia de la radiodifusión en Ciudad del Carmen, Campeche, y marcó también la historia de la radiodifusión en el estado. Gracias por estar con nosotros en este viernes 26 de junio, ya se nos va junio, 26 de junio del 2026, es 26, 6 del 26. Haga usted lo que quiera con esa numerología, pero bueno, suena bien. Soy Romina Valladares, gracias por estar con nosotros. Vámonos de lleno con la información importante de este día. Sigue temblando en diferentes partes del mundo. Ahora tocó el turno a Filipinas. Un sismo de magnitud de 6.7 grados en escala de Richter sacude Filipinas. Es el tercero de alta intensidad en menos de un mes. Llega la ayuda internacional a Venezuela luego de dos sismos importantísimos que se registraron y que está ascendiendo lamentablemente el número de muertos y de desaparecidos. Estos sismos fueron de 7.6 y 7.2 grados en escala de Richter. Israel y Líbano llegan a un acuerdo para retiro limitado de las fuerzas en Tel Aviv. ¿Cómo están las temperaturas en el mundo? Algo histórico. En Alemania llegó la temperatura más alta en la historia, 41.3 grados centígrados. Donald Trump, presidente de los Estados Unidos, acusa a Irán de atacar barcos de Hormuz en una violación estúpida, así lo dijo, del alto al fuego. Por su parte, ataques sistemáticos de Rusia contra Ucrania se reducen. Zelensky anuncia operación para presionar por la paz. Se registra una ola de calor extrema en gran parte de Europa. En esto le comento también, pues por eso que se registró esta temperatura elevadísima, pues para lo que acostumbran allá en Alemania, 43 grados centígrados. Le digo, resultados indiscutiblemente del cambio climático y de lo que hemos provocado los humanos al medio ambiente. En la información nacional, víctimas de tortura protestan en la Estela de la Luz allá en la Ciudad de México y denuncian que respuesta del Estado ha sido insuficiente. Ante los sismos registrados en Venezuela, la presidenta de México, Claudia Sheinbaum, dice que el apoyo de México a ese país es importante y prioritario. Detienen a presunto secuestrador de la periodista Roxana Berenice Guzmán en Veracruz. Y también dentro de las noticias que se dieron a conocer en la mañanera de este día, bueno, la presidenta de México confirmó el relevo del señor Lozano Águila como director del Tren Maya. Esto fue por rotación habitual en la Defensa Nacional, señala.

0: Las 2:12 p.m. también tenemos información del Estado. Le comenta usted que, bueno, el secretario de Gobierno, el profesor Víctor Sarmiento Morales, y el titular de Enlace Educativo de la Secretaría de Educación Pública fortalecen estrategia de territorios de paz en el Estado. Detalles de esta información y mucho más aquí, por supuesto, en el cierre de este viernes, la información en las calles de la ciudad con mi compañero Israel Lozano, por supuesto, en los deportes Emilio Martínez y más. Iniciamos.
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0: Con 13 minutos, qué bueno que está con nosotros a través de las ondas gercianas de la radio, donde quiera que se encuentre. Saludos hoy, como siempre, a nuestros buenos amigos allá en la península de Atasta, aquí en la Isla Carmelita, en Isla Guada, en Sabancuy. Si usted está circulando por las carreteras estatales y federales de nuestra región, mucho cuidado, mucha precaución, tenga buen viaje y que llegue pronto y bien a su destino. Vámonos con la información internacional más importante en este día. Bueno, le comento a usted que, bueno, se están tratando de hacer llegar una serie de acuerdos, de convenio de paz para lograr la, pues, lo que debe de ser la tranquilidad, la estabilidad, el fin de la guerra en Medio Oriente. Ante esto, el presidente Donald Trump se ha manifestado en este día porque se han registrado ataques. Y en este sentido, Donald Trump pide culpa a Irán de atacar barcos en Hormuz. En este sentido, el presidente norteamericano calificó el ataque de Irán con drones en el estrecho de Hormuz como una violación estúpida del alto al fuego. Uno de los drones impactó de lleno en la cubierta superior del barco de carga grande y muy caro, mientras que otros tres fueron derribados, publicó Donald Trump en su plataforma Truth Social, que en la cual se comunica, usted ya lo sabe, en aparente referencia en contra del buque ocurrido, el ataque al buque ocurrido un día anterior. Obviamente esta es una violación estúpida de nuestro acuerdo de alto al fuego, agregó el mandatario estadounidense. Este ataque se registró a 7.5 millas náuticas, estamos hablando de 14 kilómetros aproximadamente, al sureste de Dahit, una localidad del sultanato de Omán. El incidente ocurrió tras más de una semana de relativa calma en el estrecho de Hormuz, luego de que Irán y Estados Unidos levantaran bloqueos mutuos como parte de un memorándum de entendimiento destinado a poner fin a la guerra de Oriente. Y al respecto, el jefe de la Agencia Nuclear de la Organización de las Naciones Unidas da a conocer y asegura que habrá inspecciones en Irán. Teherán solo responde que solo tras un acuerdo final. El jefe de la Agencia Nuclear de Naciones Unidas indicó este miércoles que sus inspectores visitarán instalaciones iraníes de enriquecimiento nuclear, un componente clave del acuerdo provisional entre Estados Unidos e Irán para poner fin a la guerra. Pero un diplomático iraní lo negó con rapidez y afirmó que la visita solamente puede producirse después de un acuerdo definitivo, en un reflejo de la precariedad de las negociaciones. Son las 2:15 p.m. Quiero enviarle un abrazo muy especial a nuestro productor de Vespertino 101.3 y una felicitación a don Juan Pablo Guerrero, que está de riguroso cumpleaños, está, como decía, ¿no?, de manteles largos y pavo a la mesa. Muchas felicidades, Juanpa, que cumplas muchos más y rodeado del cariño de todos los que te queremos. Éxito siempre. 2:15, vámonos a corte.
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2:20, las 14:00, 2:20. La presidenta de Venezuela, Delcy Rodríguez, agradece a la presidenta de México, Claudia Sheinbaum, el envío de rescatistas a Venezuela, esto para las operaciones de búsqueda y de salvamento. Verdaderamente algo terrible pasó en Venezuela con estos dos sismos. Hemos platicado con amigos que tenemos afortunadamente bien ahí, algunos otros narran cuestiones terribles de lo que se vivió ahí. Dicen que fue un sismo muy duradero, ambos sismos, se amarreó edificios, cayeron algunos, la cifra ya asciende a 200 desaparecidos. Y bueno, en este sentido, la presidenta encargada de Venezuela, Delcy Rodríguez, agradeció a Claudia Sheinbaum, presidenta de México, por el envío de rescatistas para colaborar en las operaciones de búsqueda y rescate tras estos dos fuertes sismos. He conversado con la presidenta Sheinbaum, a quien expreso agradecimiento por el envío inmediato de equipos mexicanos de rescate y apoyo humanitario que ya se encuentran desplegados principalmente en el estado de La Guaira, contribuyendo a las labores de búsqueda y salvamento de vidas, confirmó en su canal de Telegram. La presidenta Sheinbaum me transmitió en nombre del pueblo y el gobierno de México su solidaridad y condolencias al pueblo venezolano y ratificó la disposición de seguir apoyando estos esfuerzos con más rescatistas y asistencia. Reafirmó a su vez la presidenta de México este apoyo y le digo nuestro cariño, nuestra solidaridad a los hermanos venezolanos. No solamente me pongo a pensar, imagínese la incertidumbre de muchos de los migrantes, inclusive que permanecen en nuestro país o que van en tránsito hacia otros puntos, el no poder saber a veces en forma confirmada muchos de los integrantes de estos grupos de migrantes provienen de ese lugar, de La Guaira, de estas zonas que se encuentran más a las costas, más a la orilla, en el aeropuerto le comentaba ayer que el aeropuerto internacional de Maiquetía está en esa zona, ha sido cerrado por precaución, por cuestiones de seguridad. Inclusive en La Guaira también hay una zona donde aterrizaje, donde también ha sido devastada, y pues esperemos que las cosas reanuden hacia la normalidad pronto. Lo cierto es que ya diferentes países de la comunidad internacional, entre ellos Estados Unidos y varios países europeos, ya han enviado el apoyo y la ayuda a Venezuela.

Son las 2 de la tarde con 23 minutos. Fíjese usted que, bueno, uno de los países, ¿qué le puedo decir? Pues de reciente conformación dentro de lo que cabe es Burkina Faso. Y Burkina Faso rompió hoy relaciones con Francia, esto por incumplir diferentes acuerdos. Es una nación africana. La nación africana de Burkina Faso rompió hoy relaciones diplomáticas con Francia, argumentando que París no cumple con los principios de respeto y no intervención. Lo declaró al Servicio de Información Gubernamental del país africano este viernes. El gobierno de Burkina Faso dio a conocer a la opinión pública nacional e internacional que ha tomado la decisión de romper sus relaciones diplomáticas con Francia a partir de este 26 de junio del 2026. La estimación profunda de los lazos entre los dos países mostró que ya no se cumplen las condiciones fundamentales para promover estas relaciones. Y en Europa azota una grave ola de calor, así lo calificó diferentes representantes ambientales y autoridades en Francia y Reino Unido. Advierten de consecuencias muy graves. Desde París y Londres, las autoridades de Francia y Reino Unido advirtieron a la población hoy este día que abandonen sus rutinas, ya que gran parte de Europa Occidental seguía sumida en una ola de calor mortal que se ha cobrado decenas de vidas. Esto ha interrumpido también el suministro eléctrico y ha provocado el cierre de colegios y lugares de interés cultural. El primer ministro francés, Sébastien Lecornu, activó el nivel más alto de movilización de los servicios sanitarios ante la ola de calor, lo que significa que podrían cancelarse las operaciones no urgentes para centrarse en la atención de personas afectadas por esta alta temperatura. París, por su parte, sufrió otra jornada sofocante después de que las temperaturas en la capital francesa alcanzaran el miércoles un récord para el mes de junio de 40.9 grados Celsius. Algunas zonas del sur de Inglaterra y Gales, por ejemplo, se enfrentaron otro día de temperatura récord después de que el miércoles se registrara provisionalmente un nuevo máximo para este mes de junio de 36.1 grados en escala en Celsius, en el condado de Hampshire, al sur de Inglaterra. La Oficina Meteorológica Británica prorrogó hasta el viernes, hasta hoy precisamente, una alerta roja por calor que abarca una amplia zona, siendo la primera vez que se emiten este tipo de alertas durante 3 días consecutivos. Superan ya los 40 grados centígrados, son tremendos estas temperaturas para esa zona de Europa.

0: 14:27, las 2:27, continuamos con la información esta tarde. Oiga, es una cadenita de cosas. Bueno, durante estas celebraciones del Mundial de Fútbol en nuestro país, ya sabe que usted que apareció un patito, el pato Merlín, que se hizo muy famoso por andar portando la playera de la selección, y bueno, ya hasta dónde llegó su fama. Fue invitado el pato junto con su propietaria hasta la mañanera, ahí con la presidenta Claudia Sheinbaum. Pero lo que son las cosas y lo que es el ingenio y la creatividad de algunos mexicanos, desafortunadamente para lo malo, y es que ya estaban registrándole ante el Instituto Nacional de la Propiedad al pato Merlín, y lamentablemente pues una persona del vecino estado de Yucatán, y pues se pusieron las pilas ayer en el Instituto Nacional del Registro de la Propiedad y avisaron inmediatamente y no le permitieron a esta persona registrar al pato. Y bueno, para que todo este preludio que le dije, es que el pato Merlín ya es una marca registrada. Y bueno, le voy a contar a usted. La Secretaría de Economía y el Instituto Mexicano de la Propiedad Industrial otorgaron el registro de marca al pato Merlín. Esto a Carlibeth Gómez López, propietaria de la mascota, confirmaron ambas dependencias. En un comunicado señalaron que por instrucciones de la presidenta de México, el pasado lunes 22 de junio, se recibieron formalmente a través del sistema de línea Marcanet las solicitudes de registro de la denominación Pato Merlín y su diseño tridimensional. Estas solicitudes buscan proteger servicios relacionados con educación, formación, entretenimiento, así como actividades deportivas y culturales, entre otros. Las solicitudes tienen sus números respectivos de identificación y fueron presentadas por la ciudadana Carlibeth Gómez López, iniciando así el procedimiento administrativo correspondiente de conformidad con la normativa vigente en materia de propiedad industrial. Como parte del proceso, el INPI, el Instituto Mexicano de la Protección Intelectual, de la Propiedad Intelectual, entregó a Gómez López una constancia oficial que acredita la presentación de las solicitudes, documento que certifica el inicio del trámite ante la autoridad competente. Durante la entrega de esta constancia a la familia propietaria, el secretario de Economía, Marcelo Ebrard, destacó que todas las solicitudes de registro de marca deben someterse a un análisis técnico y jurídico con el propósito de garantizar certeza, legalidad y transparencia en la protección de los derechos de propiedad industrial en México. Es un hecho público y notorio que el pato Merlín es una mascota de la familia de Carlibeth Gómez, a quien pertenece esta marca definitivamente. Así lo dijo Vidal Llerenas, director del INPI, al subrayar la relevancia de reconocer y proteger los signos distintivos conforme al derecho. Sí, de verdad. Todo lo que usted tenga que quiera dar a conocer en redes o en cualquier lugar y que sea de su propiedad, regístrelo. No es mucho el costo, realiza el trámite rápido, inclusive en línea, pero ya estaban registrando aquí en Yucatán al pato Merlín, así como los registraron, ¿no? También el chile habanero, la Virgen de Guadalupe, en fin, no aquí, sino, pues eso forma parte de otra historia que ya la platicaremos el día de mañana. Pero de verdad, si usted tiene esa creatividad, esos diseñadores, toda la gente que le gusta crear algún diseño, alguna muñeca, algún playeras, logos, en fin, regístrenlo, porque nunca faltan los vivales que buscan robar, esa es la palabra, el talento de otros. Y entre las últimas noticias, resulta que el Congreso de Nuevo León inicia diligencias para juicio político contra el gobernador de esa entidad, Samuel García. La Comisión Anticorrupción del Congreso Local de Nuevo León abrió la etapa de investigación y diligencias correspondientes al juicio político en contra del gobernador Samuel García Sepúlveda, por lo que en este proceso se le solicitará un informe de actividades a 69 dependencias estatales y federales, así como los contratos de dos empresas presuntamente relacionadas con el mandatario estatal. Esta decisión fue tomada en la sesión de la Comisión Anticorrupción hoy viernes por la mañana, en donde se aprobó por la mayoría de los integrantes, solo con un voto en contra de Movimiento Ciudadano. Un voto en contra fue emitido por Movimiento Ciudadano y una abstención por parte del Partido Verde. Según el acuerdo leído durante la sesión de la comisión, las instancias señaladas tendrán 6 días hábiles contados a partir del día siguiente, esto es el próximo 27 de junio, para que remitan una copia certificada verificada de los contratos con las empresas señaladas por posible triangulación de fondos. Respecto a la defensa legal del gobernador Samuel García Sepúlveda, la comisión solicitó a la dirección del Instituto de Defensoría Pública de Nuevo León se le designe un defensor público al mandatario estatal, y pues acción que deberá ser notificada dentro de los próximos 3 días. Desde el pasado 8 de junio, la dirigente estatal de Morena, Anabel del Roble Alcocer, en compañía de representantes de este partido y aspirantes a la gubernatura del estado por ese instituto político, presentó la solicitud de juicio político contra García Sepúlveda por los cargos de triangulación de recursos públicos, peculado y corrupción. El 10 de junio, esta solicitud fue turnada con carácter de urgente a la Comisión Anticorrupción, y el 12 de junio, la comisión aprobó el inicio de juicio político contra el gobernador de Nuevo León. El 23 de junio, el mandatario estatal presentó por escrito su defensa ad cautelam, que es compuesta por casi 250 páginas, en donde manifestó su descontento solicitando excusarse de este procedimiento, además de que pidió la designación de un defensor público al carecer de abogado. Si el procedimiento sigue como se contempla, para el próximo mes de agosto, podría pasar la solicitud al Pleno del Congreso del Estado de Nuevo León, donde necesitará al menos 28 votos a favor del total de 42 diputados que integran el legislativo estatal para que la petición se declare como de improcedencia definitiva. En caso de que así sea, será notificado el Tribunal Superior de Justicia, que determinará lo correspondiente. 233, a corte.
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14:02 p.m. las 2:36 p.m. Recuerde usted que los mensajes nos los puede hacer llegar a través del 938-123-5196. Con todo gusto aquí los atendremos. Bueno, ¿qué le cuento? Ya ve que habían dicho que iba a haber calma. Pues bueno, de última hora, transportistas cierran la autopista México-Puebla con dirección a la Ciudad de México. Ahora demandan seguridad en las carreteras. Esto no tiene nada que ver con la reunión que hubo anteriormente. Pues es que hay una de las zonas más conflictivas, y creo que la más conflictiva del país es ese tramo entre los límites de Veracruz hacia el estado de Puebla. Y bueno, asaltos a mano armada, a los traileros les roban la mercancía, desaparecen transportistas, en fin. Y bueno, acaban de cerrar la autopista México-Puebla, en este tramo tan importante, pues es el que permite el acceso, la carretera México-Puebla, no la autopista, le digo, es la carretera libre, la México-Puebla, y ya se podrá imaginar, la que mayormente usan muchos de los transportistas, ¿no? El transporte federal, precisamente, pues la tienen tomada como, por así decirlo, como vía, como ruta normal, para pues ahorrarse los costos en materia de autopistas. Ya los servicios de transporte de empresas que fines turísticos y excursiones y todo, y muchos de los conductores pues ya utilizan la autopista México-Puebla, pero bueno, en este momento los transportistas cerraron la autopista México-Puebla, la carretera federal México-Puebla, la normal, la libre, pues, no la de cuota. Bueno, solicitando y demandando al gobierno federal que pues ratifique y confirme las acciones y las incremente, sobre todo para mayor efectividad hacia el centro de la República Mexicana, por definitivamente situaciones insostenibles en materia de seguridad, advierte. Las 2:38 p.m. tenemos más información. Y bueno, le comento a usted que en materia política, el Instituto Nacional Electoral, le daré a conocer también dentro de unos momentos más, dio a conocer la que recibió esto en sesión, por supuesto, del Instituto Nacional Electoral, dio a conocer la entrada de diferentes propuestas para la conformación de partidos políticos, pero finalmente tres fueron los que registraron las mayores condiciones en materia de requisitos. Bueno, le tendré eso al respecto también en unos momentos. En más información, le doy a conocer que detuvieron en Veracruz hace algunas semanas, lamentablemente, una periodista de Veracruz, de esa entidad, desapareció, y hoy detuvieron al presunto secuestrador de periodista Roxana Berenice Guzmán. En este sentido, la Fiscalía General de la República y del Estado también, en un operativo conjunto donde que participaron elementos de la Marina Armada de México, encabezaron el operativo, ellos precisamente, la Marina Armada de México, fue detenido José del Carmen Cadena Escayola, del llamado El Delta 7, involucrado en el secuestro y privación de la vida de la periodista Roxana Berenice Guzmán Ramírez, detención cuyos restos presuntamente fueron localizados en un rancho en el municipio de Moloacán, en el sur de Veracruz. La información del Gabinete de Seguridad refiere que los elementos navales, en coordinación con la Secretaría de Seguridad Pública en esa entidad, detuvieron a Cadena Escayola, presunto responsable del secuestro y asesinato de la comunicadora. La detención se realizó en el municipio de Coatzacoalcos como resultado de semanas de operaciones navales de inteligencia llevadas por la Secretaría de Marina. Fuentes de seguridad dijeron que Delta 7, así se le denomina a esta persona, Delta 7, participó activamente en la privación ilegal de la libertad de la comunicadora, quien fue privada precisamente el pasado 2 de junio en el municipio de Nanchital.

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1: Son las 2 de la tarde con 41 minutos. Mi compañero Israel Lozano con la información importante de las calles de la ciudad. ¿Cómo estás, Israel? Adelante, buenas tardes.
2: Hola, hola, ¿qué tal, Romina? Muy buenas tardes, pues bastante información en la ciudad.
1: Cuéntanos.
2: Información de accidentes fatales, información de accidentes viales. Y es que te comento, bueno, la última información fuerte que tuvimos fue ahorita en la madrugada de este viernes en la colonia Héctor Pérez Martínez, Romina. En este punto de la ciudad, un joven motociclista pierde la vida de manera trágica. Esta persona, según un video de cámaras de videovigilancia del sector, pues avanzaba a exceso de velocidad sobre la calle 35 con dirección hacia el DIF municipal. Todos sabemos que antes de llegar al DIF municipal hay una cuchillita que divide la calle 35 y la 35A. Lamentablemente, en un video explícito de una cámara de seguridad de un domicilio, se observa al motociclista a exceso de velocidad viniendo desde el centro, y al llegar a la cuchilla como que no definió bien hacia dónde iba a tomar, si hacia la 35 o a la 35A, y Romina, lamentablemente, se impacta de frente contra pues la barda perimetral de la escuela Héctor Pérez Martínez en esta colonia con el mismo nombre. En el video se aprecia el cuerpo del motociclista proyectarse contra la barda, caer sobre el pavimento y quedar inerte sin movimiento alguno. Llegan autoridades, llegan elementos paramédicos, quienes lamentablemente confirman el deceso. La primera información que tenemos es que este joven de entre 30 y 32 años de edad llevaba por nombre Cristian Guadalupe, presuntamente era empleado de la agencia de autos Nissan, al parecer era mecánico. No tenemos bien confirmada esa información, pero es la primera información referente a este accidente que nos hacen llegar. Esto durante la madrugada en la colonia Héctor Pérez Martínez, justamente fue en la barda, Romina, donde venden aguas de raíz. No sé si has pasado en esa
1: cuchillita. Sí, claro, claro.
2: Hay un puestecito que venden hot dogs y agua de raíz. En esa bardita fue donde se impactó de frente, se proyectó y lamentablemente perdió la vida este motociclista. Ahorita durante el día, Romina, bastantes accidentes. Hubo uno en la 33 con 48. Se pasa el alto un vehículo Gol negro y le corta circulación a una joven que iba en un Seat Ibiza sobre la 33 en Preferencia. Fue un golpe fuerte que dejó daños materiales cuantiosos y que ahorita todavía a estas horas deben de continuar ahí los vehículos atravesados. Esto sobre la 33 por 48, si usted anda cerca de ese sector, sepa que, bueno, pues está este accidente y si hay tráfico, mucha paciencia. Sí va a pasar, pero a vuelta de rueda. Estuvimos también en la calle 16 de septiembre por Juan Escutia, Colonia Manigua. Hay un hombre de estas personas que andan en grupito ingiriendo bebidas embriagantes. También fue atropellado por una joven motociclista que al parecer se retiró del lugar, dejando únicamente al lesionado. Con ayuda de ciudadanos lograron que llegara la ambulancia de Protección Civil para su valoración y traslado a un hospital. Este atropellamiento se da sobre la calle 16 de septiembre, vuelvo a repetir, Romina, por Juan Escutia en la colonia Manigua. El accidentado refería dolores fuertes en el abdomen, en el pecho. Por tal motivo, pues bueno, tuvo que ser llevado a un hospital, pero lo más curioso es que fue acompañado de uno de sus propios compañeros de parranda. Ya sabes que ellos se refieren en las buenas y en las malas, ¿verdad? Cuando hay bebida y cuando no hay bebida, también se ven ahí todos juntitos en bola caminando por calles de la Manigua. Y bueno, pues el día de hoy no fue la excepción. Uno de estos acompañantes y compañeros de este masculino, que al parecer vive en la indigencia, pues bueno, lo acompañó en la ambulancia. Tuvimos también un arrollado en motocicleta en el Parque Maderas, esto sobre la avenida Nardos por Boquerón del Palmar. Una mujer que iba a ingresar al estacionamiento de dicho parque no se percata la cercanía de un señor que iba en su motocicleta con dirección a su trabajo. Al doblar para ingresar al cajón de estacionamiento, pues le corta circulación y lo arrolla. No hubo lesionados y los daños materiales fueron menores. Afortunadamente lograron llegar a un buen acuerdo, Romina. Esto en el fraccionamiento Maderas. Tuvimos otro percance también en la colonia Benito Juárez, 10 de julio por calle 17D, un percance por alcance entre dos vehículos Chevrolet, un Cavalier y un Spark. Solamente daños materiales regulares, no hubo lesionados y lograron llegar a un arreglo. Esto sobre la 10 de julio por calle 17 de Romina. Tenemos actualización de una información que ocurrió hace cinco días, fuerte frente al panteón, último paseo, el panteón viejo en la colonia Payás. Recordamos una jovencita de 16 años de edad, identificada como María Guadalupe Reyes Zacarías. Esta jovencita iba con su novia en su motocicleta, con dirección hacia el centro de la ciudad. Iban a realizar algunas diligencias. Lamentablemente, al llegar a las puertas de este panteón último paseo, el conductor de una camioneta sale sin precaución para reincorporarse a la vía de circulación, y bueno, pues les corta circulación. El jovencito logró ponerse de pie, Romina, si recordarás, pero la jovencita ya no logró ponerse de pie debido a un fuerte golpe que tuvo en la cabeza y por la cual fue hospitalizada de urgencia. Estuvo cinco días en coma, en terapia intensiva, intubada. Lamentablemente, Romina, las lesiones fueron muy, muy severas en su cerebro, en su cabecita, que lamentablemente la noche de ayer, jueves, pierde la vida en las instalaciones de la clínica IMSS, clínica número 15, en el hospital del niño en Mundo Maya. Pierde la vida esta jovencita identificada como María Guadalupe Reyes Zacarías, de 16 años de edad. Esta jovencita estaba haciendo un servicio social en el parque, en el ecoparque Chuktek. También nos indican que tenía una vida de deporte. Ella formaba parte de la Academia de Fútbol Atlético Carmen. Toda una vida y sueños y futuro por delante. Lamentablemente se le truncó tras este accidente, Romina. Bueno, pues ya durante la madrugada y a primeras horas de este viernes nos dan la lamentable noticia de que la jovencita pues ya no resistió, su cabecita ya no resistió los golpes, Romina, y perdió la vida en el hospital, en la clínica número 15 del Instituto Mexicano del Seguro Social, esto en Mundo Maya. Por ahí decían que la querían trasladar, pero el estado en el que ella se encontraba era muy, muy peligroso, un mal movimiento de la ambulancia, un mal movimiento del traslado,
1: sí, claro.
2: Y bueno, pues corría el riesgo que también perdiera la vida, y esto pues ya iba a ser por causas no de los propios golpes, sino del mal manejo, claro, ¿verdad? Entonces decidieron tratar de que se estabilizara, de que los medicamentos hicieran lo propio, desinflamar cerebros, al parecer tenía coágulos, intentaron que la medicación surtiera efecto para poder tener una mejoría y trasladarla, pero lamentablemente no hubo mejoría, y en ese trayecto y en ese tiempo, en ese reloj contra el tiempo de esta jovencita, pues lamentablemente, Romina, pierde la vida. 16 añitos, caray, toda una vida por delante, una jovencita sana, deportista, que estaba haciendo servicio social, y bueno, pues es lamentable para la familia.
1: Supongo que el conductor está detenido, ¿verdad, Israel?
2: Efectivamente, desde el primer día, Romina, se fue detenido a la fiscalía. Aquí, pues, para suerte de él, ¿verdad? Su camioneta, pues, no era del año, no era modelo reciente, pero contaba con seguro vehicular vigente. Es la importancia de tener un vehículo asegurado, porque en cualquier circunstancias que se vea involucrado, pues bueno, vas a tener ahí un respaldo jurídico legal y, por supuesto, monetario. Entonces, aparentemente, pues ya va a entrar el cierre, entró el seguro desde el primer día, y bueno, pues habiendo seguro, lamentablemente, pues ahí se tiene que hacer una reparación del daño, que a nadie nos gustaría, ¿verdad?, que un familiar se nos fuera arrebatado de esa forma. Entonces, pues no hay dinero que compre vidas, pero lamentablemente pues ya el seguro tendrá que entrar en reparación con los familiares de la menor y tratar de llegar a un arreglo. Efectivamente, el chofer está detenido, no sabemos si al pasar de los días lo liberaron tres días, debido a que había seguro, y bueno, pues al parecer igual lleva el tema legal en libertad, ¿verdad? Ya los que están ahí son los abogados de la familia afectada y el ajustador de seguro. No supimos con exactitud qué seguro tenía porque no llegó a la escena, ya fue directo a la fiscalía el ajustador de seguro, entonces no sabemos con precisión qué seguro, o sea, hay varias ajustadores de seguro, ¿verdad? Pero vamos a investigar un poquito más al respecto, vamos a investigar también dónde la van a velar y demás información, Romina.
1: Pues
2: es lo que te puedo compartir al día de hoy, Romina. Terrible. Te mando un fuerte abrazo hasta el estudio.
1: Gracias, Isra, gracias. Pues nuestro sentido pésame para los familiares de esta jovencita, de verdad, y pues lo que vea, lo que pueda hacer la imprudencia. Vamos a corte, regresamos.
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1: Hola, ¿qué tal, Romy? Buenas tardes, amigos de Globo 101.3 FM. Muy buenas tardes, es un gusto y un placer saludarles en este viernes 26 de junio del 2026. Pues bueno, han sucedido muchas cosas en nuestro Mundial FIFA 2026 que se está viviendo en tres países, Canadá, Estados Unidos y México, ¿no? Pues por ahí hay que honor a quien honor merece, yo siempre lo he dicho, pues lo nunca visto en toda la historia de una Copa del Mundo, pues la primera mujer mexicana y la primera mujer latinoamericana que se encarga de arbitrar en un partido de Copa del Mundo varonil. Hablamos de Katia Itzel García, que fue la árbitra central del partido entre la selección de Holanda y la selección de Túnez. Y sí, pues la franja de su uniforme llevaban los colores de la bandera mexicana. Qué momentos, definitivamente a mí me dio... No, dije en ese momento honor a quien honor merece. Y verdaderamente ahí están también las mujeres, echando toda la carne al asador. Y parece ser que tienen más rigor, que hay menos falta de respeto, pudiera decirse, ¿no? Se imponen más en el terreno de juego de una manera sensacional. Y mira, fue un juego tranquilo, limpio. Algunos como que querían, pero pues imagínense nada más, ¿no? Todo el respeto,
0: Así que pues, estamos empoderadas, Emilio Aguas.
1: Definitivamente. Y qué bueno, es bonito ver todo este tipo de situaciones. Eso sí es una verdadera historia, ¿no? Como la de ayer que platicábamos del tal Mantequilla Ochoa, ¿no?
0: Ay, no me dejes ustedes, a mí, ¿no? Memito Ochoa, por favor. No. Me dio muchas felicidades también.
1: Oye, hoy me topé con un americanista de corazón, Emilio, y me dice, Emilio, ¿qué te pasa, por Dios? Sí. Le digo, ¿de qué? Pues hombre, el más goleado en Europa, el que ayudó a descender a no sé cuántos equipos, el que en tres, Emilio, cuatro ocasiones le metieron 108
0: reflexiona,
1: goles.
0: Emilio. Me dueles, de verdad.
1: No, definitivamente. Yo lo único que sí, que a lo mejor sirve para hacer tortitas y embarrarle la mantequilla al pan.
0: No.
1: Ah, ya hasta hizo telenovelas, imagínense nada
0: imagínate,
1: más.
0: Imagínate.
1: Qué bárbaro, por Dios. Pero bueno, realmente sí, el Memo Ochoa ahí se la rifaba. Bueno, los partidos para hoy: Noruega, Francia, Senegal, Irak, Uruguay, España, Cabo Verde contra Arabia Saudita, Nueva Zelanda, Bélgica y Egipto, Irán. Hay que esperar para confirmar para el 30 de junio quién es el rival de México, ¿Quién es el rival de
0: ¿qué
1: México?
0: ¿Qué tal los turcos ayer,
1: No, definitivamente se vieron sensacional,
0: Los turcos son lo de hoy, por lo que veo también en el fútbol.
1: Sí, no. Va a haber sorpresas, ¿eh? Va a haber sorpresas, claro. En este mundial. Claro, anteriormente nada más iban que 19.
0: Es que como que es una nueva generación, ¿no? Mire, lo veo con la selección mexicana, chavitos que todavía están empezando, por ejemplo, uno de los goleadores, 22 años, y pues la nueva generación es el proceso de devolución que se está dando en el deporte a nivel internacional, y ahí están los resultados, ¿no? Estados Unidos cae ante Turquía. ¿Quién se lo iba a imaginar?
1: No, y ¿quién se iba a imaginar que un día un mundial iba a ser de más de 40 selecciones, ¿no?
0: Sí, claro. Sí.
1: O sea, qué bueno que le den la oportunidad también a otros, porque mientras que unos países se van conformando, otros van saliendo, saliendo adelante.
0: Definitivo.
1: Así que,
0: sí.
1: Muchas sorpresas en este mundial. Y bueno, hablando de la Liga Mexicana de Béisbol, el día sábado el Home Run Derby allá en el Palacio Sultán, como yo lo conozco, el Palacio Sultán, y el domingo el Juego de las Estrellas. Así que, pues bueno, ahí está, sí, hombre, por ahí estará lo mejor de la Liga Mexicana, equipo de extranjeros contra el equipo de mexicanos locales, y pues se van a dar ahí un quien vive, ¿no?
0: Vamos a ver.
1: Ya le decíamos, los Piratas juegan hasta el 1 de julio. Doble cartelera contra los conspiradores de Querétaro.
0: Querétaro.
1: Así que, así es. Y ya para concluir, Romy, el día de mañana, 11 de la mañana, en la Unidad Deportiva Mundo Maya, dentro de las jornadas deportivas Pemex, Sindicato de Trabajadores Petroleros de la República Mexicana. En el fútbol femenil, sección 47 se enfrentará a la sección 48. En el softball, para el sábado 27 de junio, sección 47 contra sección 42, 4 de la tarde allá en Ciudad Pemex. Y luego el domingo juegan contra la sección 50, también en el mismo lugar. El fútbol también se está jugando en Ciudad Pemex, así que juegan también el sábado a las 16 horas y el domingo a las 16 horas. El sábado contra 48 y el domingo contra las 50. Y por último, en el béisbol, sábado 27, van contra las 50 a las 15 horas y el domingo por ahí doble cartelera 12 del día. Así que así está la situación que se vive en las jornadas deportivas. Y aquí en nuestra bella isla, sabemos de antemano, está la Copa Confederaciones, hay voleibol de la Liga Morelos, en diferentes escenarios.
0: Mucha actividad deportiva.
1: Bueno, mucha actividad deportiva, mucha actividad deportiva. Así que ahí está la invitación. Y pues muchas felicidades a todos del Team Globo. Hombre,
0: ya estamos de fiesta.
1: Día de, sí, del cuarto aniversario. Un fuerte abrazote a todos. Hoy también a mi compañero y amigo Juan Pablo Guerrero. Tuve el gusto de platicar con él. Para nuestro director general, Juan José Huete, hombre, un fuerte abrazo. Para la licenciada también, para todos.
0: Y para el equipo, el team de Vespertino 101.3, por favor, y para ti también. De lujo.
1: Así es, de lujo, de lujo. Así que un abrazote a todos.
0: Pues gracias, Emilio.
1: Licenciada Romina,
0: muchas gracias.
1: Y un abrazo a todos los amigos de Globo 101.3 FM, porque sin ellos esto no fuera posible, definitivamente. Gracias.
0: Gracias a ti, Emilio.
1: Que pasen un deportivo fin de semana.
0: Así será, Dios bendito. Gracias, Emilio. Son las 3 de la tarde con 2 minutos, ya nos vamos. Sí, estamos hoy de fiesta en Globo 101.3. 4 años que se dicen rápidamente, pero usted no sabe la cantidad de esfuerzo, el trabajo, el entusiasmo, pero algo muy importante. Globo tiene en su logo el color rojo. El color rojo es corazón, es sangre. Es amor, es pasión. Y así se hace el trabajo con todos y cada uno de los integrantes, desde la persona que le permite y le abre la puerta para entrar a esta su casa, hasta, ¿qué le puedo decir? Hasta el ingeniero que se sube a esta torre para poder que usted tenga la señal más maravillosa que pueda escuchar. De verdad, un reconocimiento a todos mis compañeros. Gracias al licenciado Juan José Boeta Rosiñol por la oportunidad de tener, de encabezar este proyecto. Él es el jefe del timón, el jefe de este barco. Y de verdad, muchas felicidades. Hacemos lo mejor que podemos y seguramente vamos a poder mucho más. Van a haber muchas sorpresas, muchas sorpresas. Gracias, muchas felicidades en este cuarto aniversario. Son las 3:03, nos vamos. Tengo un excelente fin de semana. Cuídese mucho, por favor. Cuídese mucho. Disfrútelo con la familia. Nos escuchamos el lunes. Soy Romina Valladares.
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2: Es el 40% de probabilidades de ser rival de México, si hoy gana. Pero está muy difícil, hay que decirlo.
3: Le vamos a España hoy.
2: Sí, exacto, exacto.
3: Oye, pero hay dos americanistas ahí, Vaca.
2: Sí, ahí está Brian Rodríguez, Cáceres, que por cierto Cáceres ha sido mundial, ha sido titular toda la Copa del Mundo. Brian no, Cáceres verde inicio esta tarde noche.
3: Y el Búfalo Aguirre que jugó en América.
2: También.
3: Y bueno, Viñas que jugó en América.
2: Bueno, ya origen de América, cuatro que han jugado en el América, sí. De hecho.
3: Y Bielsa que dirigió al América.
2: También, sí. Y bueno, si nos vamos al fútbol mexicano, Maxi Araujo también.
3: Muslera, el portero del Monterrey. Ay, Dios mío, se va el nombre.
2: Mele.
3: Santiago Mele, correcto.
2: Sí, correcto. Y bueno, Uruguay, pues ya lo decías tú ahorita que te escuchaba, Faitelson. Pues conocemos muy bien Uruguay y Uruguay nos conoce muy bien.
3: De acuerdo. Gracias, Andy.
2: Saludos a todos.
3: Nos vamos, por cierto, de aquí de Guadalajara, vamos para Miami, que mañana tenemos un duelo entre Portugal y Colombia que va a sacar chispas, ¿eh? Porque los colombianos están jugando bien al fútbol. Bueno, me despido desde Guadalajara. Un abrazo para todos. Muchas gracias. Saludos. Nos vemos. Esperamos vernos pronto.
4: Bueno, pues ahí está David, y actualizando un poco, van caminando evidentemente rumbo al estadio.
5: Sí, ¿qué está pasando?
4: No están en sintonía, y bueno, a final de cuentas Senegal le mete cinco goles por cero al conjunto Irak. Más o menos ya estamos definiendo
5: cuáles partidos ya son seguros.
4: Ahí te va, mira, yo tengo hasta el momento Sudáfrica-Canadá. Países Bajos contra Marruecos, que me parece
5: anote
4: que esto
5: usted,
4: a la FIFA. Esto a la FIFA le ha de estar doliendo, diciendo cómo dos candidatos a llevarse o a meterse en una zona importante se van a enfrentar en una etapa tan temprana. Estados Unidos, Bosnia y Herzegovina, Brasil enfrentando a Japón, me parece que ese también es un tiro totote. Y se acaba de confirmar Costa de Marfil contra Noruega.
5: Correcto.
4: También. Y México, me parece que el candidato hasta ahorita, previa que termine la jornada de este día, todo indica que es Ecuador.
5: Ahora,
4: todo
5: tú,
4: indica.
5: Tú acabas, a ver, ¿escucharon lo que dijeron en el Vaca?
4: Claro.
5: Lo del Congo, platícame eso.
6: Lo de República Democrática.
5: Y Australia,
6: de
5: Australia, depende de Australia y Congo. Ese resultado.
4: No.
5: Para que juegue México, que no sea, que sea Escocia y no sea Ecuador.
6: A ver, esto la verdad es que se va moviendo todo el tiempo. En la mañana teníamos Escocia, ya después tenemos Ecuador, porque otros resultados, burrito SAR, afectan directamente, no solo a México, ¿no? Sino a todos. Ahorita, bien lo mencionó el SAR, Ecuador. No, es el más alto probablemente.
4: Creo que tenemos que estar atentos a dos partidos. El de para el día de mañana. República Democrática del Congo contra Uzbekistán va a mover otra vez el tablero.
5: Sí.
4: Y Argelia contra Austria. Creo que si Austria no logra clasificarse, esto le daría la gran posibilidad de que sea el conjunto de Escocia. Si logra clasificarse, inmediatamente sería el conjunto de Ecuador, de acuerdo a lo que nos acaban de platicar un poquito.
5: ¿Ya valdría gorro el resultado del de Congo?
4: No, es que son combinaciones. Las combinaciones hay, en total había 439 combinaciones, burrito, que dependen de los. Yo sé que la gente está diciendo, ¿cómo es eso? ¿No? ¿Cómo es que?
5: Es complicado.
4: Pero es complicado.
5: Sí.
4: Con este asunto de que es un mundial, a diferencia de los mundiales pasados, que eran 32 equipos y solo calificaban los primeros dos.
5: Listo.
4: Cambió por completo el asunto. Ahora tienes que colocar a los ocho mejores terceros lugares. Y al querer hacerlo, necesitas jerarquizar con cierta justicia en los resultados. Y eso es una movedera espectacular. Ahora, vamos a qué les parece si analizamos lo que tenemos ahorita, que sería Ecuador. Si es Ecuador, les quiero enlistar al conjunto ecuatoriano. ¿Quiénes lo conforman?
5: Hombre por hombre es
4: el cuadro titular. Moisés Caicedo, que juega para el Chelsea. William Pacho para el Paris Saint-Germain, que fue actual campeón de la Champions. Piero Hincapié del Arsenal, Gonzalo Plata del Flamengo, Nilsson Angulo del Anderlecht, Hernán Galíndez del Huracán, Joel Ordóñez del Brujas de Bélgica, Kendrick Páez del River Plate, Pervis Estupiñán, compañero de Santi Jiménez y quien está incluso de titular en la delantera del Milan, porque Santi pues no ha estado bien, y Ener Valencia, que ya se le ve cansado del Internacional.
6: Pero sigue siendo importante.
4: Es competente, es un tipo aguas, metido del Pachuca, pero ya venía justamente del Internacional de Porto Alegre. ¿Qué me refiero? Ecuador ha trabajado de manera diferente al fútbol mexicano. Si tú me dices el Ecuador que enfrentamos en 2002, si no me equivoco, es un Ecuador completamente diferente a este Ecuador. En ese tiempo yo te puedo decir que incluso era inferior su fútbol al nuestro. Creo que hoy este fútbol de estrellas, de mediano y alto

0: libre en el extranjero, a mí me preocupa para enfrentar al equipo mexicano. Ahora,
1: ¿no tiene que enfrentar mucho tiempo juntos?
0: No, pues ni el equipo mexicano, carnal.
2: Han tenido hasta menos tiempo, porque el único que concentró antes en el microciclo fue México, ¿no? De todos los países. O sea, tuvo esa ligera ventaja que adoptaron. Pero si ahora lo que dice estar en el crecimiento del fútbol sudamericano, Ecuador ya ha hecho bien las cosas, ya no es el flan de antes, ya tiene todas las figuras que mencionó que ya juegan en Europa, algo que México se le ha recriminado, que se ha quedado estancado.
1: Pues va a estar bastante interesante, porque el otro partido que hubo hoy, ya platicamos, el de Francia, que le mete 4-1. Bueno, ya estaba calificado Francia, con esto ya automáticamente 9 puntos, 3 jugados, 3 ganados y 0 goles en contra. Perdón, 2 goles en contra a Francia.
0: ¿Dos goles
1: y metió 10, sí.
0: Es decir, a diferencia de México, con otro tipo de rivales de mayor jerarquía, porque me parece que lo que mostró Noruega fue espectacular, la verdad. O sea, me pareció un equipo muy sólido.
1: ¿El de hoy?
0: No, el de hoy. El de la fase de grupos, ¿no?
2: Sí, porque hay que decir que hoy mostró un cuadro alternativo Noruega, que de hecho a todos nos sorprendió. Sí,
1: se aventó a Jala, ¿no?
2: Se aventó a todos. Burro, nada más uno repitió 10 cambios en la alineación. ¿Qué mensaje nos dan esto? Ambos ya estaban clasificados.
0: Y dijo, pero no me importa pasar de segundo, yo le entro y descanso a mi equipo, ¿no?
2: ¿Y se acuerdan de esas declaraciones recientes de Haaland, donde le preguntan sobre el duelo con Mbappé y causó mucha polémica porque dice, la verdad no me interesa el juego, lo más seguro es que Francia nos va a ganar y lo más seguro es que van a terminar levantando el trofeo? Hoy hacen mucho eco porque justamente el técnico salió a perderlo, Burro, a darle descanso a los jugadores.
0: Y sí, mira que tuvo una reacción interesante, porque anota justamente el segundo, el 2-0, y de inmediato viene la respuesta noruega para el 2-1.
1: Sí, en el minuto 20 ya iban 2-1.
0: Sí, ya iban 2-1. Sí, un partido de muchas alternativas. Me preguntabas algo, Burrito, y te tengo que decir que lo que me preguntaste fue que si Ecuador, que México tenía más tiempo junto. Te voy a decir que no. Tiene más junto, trabajo en conjunto, mucho más tiempo el equipo ecuatoriano, porque resultó solo con 2 derrotas dentro de la eliminatoria de Conmebol. Okay. E incluso logró pasar como segundo. Es decir, este equipo a mí
1: ahora
0: me preocupa.
1: Empezó tan mal, en la fase de grupos, el primer partido creo que lo perdió, ¿no?
2: Contra Cabo. Ay, caray, que lo tenía. A ver, lo pierde.
0: Sí, sí, sí.
2: Contra Costa de Marfil.
0: Costa de,
2: ¿no?,
0: Marfil. Sí. Y sabes que un partido donde metió 3 disparos al poste. El equipo ecuatoriano.
2: Sí, claro. Sí, sí. O sea, no es un reflejo. Me parece que fue un marcador engañoso, lo que quieres decir.
0: Sí.
2: Después empata con Curazao 0-0. Otra historia. Donde de milagro
0: 2 puntitos.
2: No,
0: y por el portero.
1: En dos partidos, un solo punto.
0: Por eso era tan importante sacar la victoria contra Alemania, que todo mundo tenía Ecuador de víctima. No, estos van a... Y creo que la justicia del partido ni siquiera se le inclina a favor a Ecuador, porque el gol del equipo alemán es después de una falta sobre Vite. Casi les hacen la cara a Vite y dijeron, no importa. Y era juego peligroso.
2: Sí, correcto. De acuerdo, ¿no?
0: Así que, si usted va conduciendo, no se frene de repente. Tranquilos, yo creo que México puede competir. Aparte, te tiene que tocar.
1: Del 80%,
0: ¿no? Te tienen que tocar los que te tienen que tocar, ¿no?
1: Es decir, para ser campeón del mundo hay que ganarle a todos.
0: Si la prueba es Ecuador, pues tiene que ser. Ahora, con toda honestidad, yo el voto que le doy de confianza al equipo mexicano.
1: El Estadio Azteca, el Estadio de la Ciudad de México, la afición.
0: Sí va a pesar, ¿no? No va a pesar la altura, estos tipos juegan en una altura interesante, lo hacen muy bien, me parece que se ve un equipo conjunto. ¿Qué tiene el equipo de Ecuador? Defiende muy bien, defienden perfecto. ¿Qué hacen malo? Les cuesta, atacan, pero cuando atacan lo hacen bien, ¿eh? Entonces, pues ahí está interesante.
2: Aparte, ya son viejos conocidos, decía lo del tema de la altura, tanto México, lo decía también David, ¿no? Y va acá, tanto México conoce bien Ecuador como Ecuador conoce a México, al final son rivales habituales, pero ojo, a mí sí me preocuparía un Ecuador, lo platicábamos ahorita, ¿no? Yo creo que habría mejores rivales, para mi gusto, ojalá se pueda mover la cosa. Y para redondear este comentario, hablábamos también de los equipos que tienen solamente 3 puntos y que podrían alcanzar ese milagro de meterse como mejores terceros lugares. Bueno, a ver, ¿qué pasaría? Si estos 3 resultados se llegan a dar el día de hoy, no habrá terceros lugares, ¿eh? Se terminan. Que España le gane a Uruguay, lo cual veo probable. Que Bélgica le pegue a Nueva Zelanda,
1: también
2: lo veo
1: probable.
2: Y que Egipto le gane a Irán.
1: También es probable.
2: adiós a los terceros mejores lugares que solo hagan tres puntos. Es decir, los más débiles.
0: Entre ellos está Escocia.
2: Se va a Escocia.
0: Y Corea, que están agarraditos así, las uñitas.
1: Sí, con Escocia.
2: Sí, porque Ecuador tiene cuatro puntos.
1: Ya contra México.
2: Ya no
1: contra
2: nadie.
1: Sí, porque Ecuador tiene cuatro puntos. Aparte, lleva dos goles a favor Ecuador y dos en contra, más cero la diferencia de goles.
2: ¿Saben cómo? Miren, ya nada más para acabar este dato. Con eso que pase el día de hoy, que vemos probable, coincidimos, decíamos que se eliminan los terceros mejores que solamente hubieran hecho tres puntos. Como Senegal ya ganó, y aparte por goleada, ya Escocia está prácticamente descartado.
1: Sí, creo que
2: ¿cómo nos hubiera tocado mínimo Escocia a México? Hasta en un 80%.
0: Con una hipotética victoria de Irak sobre Senegal.
2: Con eso, pero claro, ya no sucedió. Entonces, desde ya sí les podemos decir que básicamente ya Escocia descartado.
0: Y el número uno en porcentajes es justamente Ecuador.
2: Correcto.
0: Dependería qué hace Uruguay hoy, lo comentaba tanto David como Andrés, que si logra Uruguay darle la vuelta a España y poder colocarse.
1: Muy difícil. Luego, aparte hay una broncota de interior del vestido.
0: Pero yo veía súper difícil el Ecuador-Alemania y la sacaron.
1: Pero, sí. A ver, platiquemos del qué pasa en el vestidor de Uruguay, Alan.
2: A ver, vamos a dar un poquito de contexto. Pues bueno, la prensa uruguaya ha filtrado este tema.
1: Otra vez Valverde está haciendo...
0: Valverde, yo creo que los capitanes se terminaron por juntar con el profe Bielsa y le dijeron,
1: es muy pesado esto.
0: Nos está desgastando este tipo de entrenamiento. No estamos saliendo como queremos, y creo que también pusieron en la mesa la posibilidad de jugar con un bloque atrás para jugar al contragolpe contra España. Y empezó una diferencia enorme. A final de cuentas, Alan, yo es la información que tengo.
2: Sí.
0: Se rompió un poco el vestidor porque Bielsa se sentó, empezó a platicar de su estrategia, a hablar de lealtad, de los que estaban ahí, que algunos lastimados y demás estaban ahí por él, y de repente se empezaron a levantar uno a uno hasta que se fueron, y uno de los auxiliares trataba de detenerlos. No se vayan, tranquilos, vamos a seguir platicando, y el equipo está roto.
2: Le hemos dado vuelta a la información en la mañana, tenemos prácticamente lo mismo, lo que está reportando, ¿no?, la prensa que sigue de cerca a Uruguay. Mira, de los capitanes que decías, justamente Valverde, que es el que lleva el gafete, parece que también estuvo en esa charla Ugarte, Betancourt y Rochet. Dicen que esta charla duró casi una hora, y yo les quiero comentar, ¿no? A ver, para las pulgas de loco Bielsa, para las pulgas
1: loco, que tiene de loco carácter, Bielsa.
2: No por nada el apodo burro. Entonces imagínate que vamos a poner este escenario, ¿no? Todo lo contrario a lo que pasa con México, que lleguen los jugadores a decirte, ¿sabes qué? No me gusta cómo estamos jugando. Oye, ¿sabes qué? No estamos de acuerdo con esto que vamos a enfrentar a España. Nosotros tenemos que sentir la garra charrúa, pelear al contragolpe de tú a tú. No nos está funcionando tu sistema para las pulgas de loco.
0: Fíjate Bielsa, que yo me eché una ojeada. Esto salió ayer en la noche, para ahí de las 8 o 9 de la noche, estaba estallando. Y yo lo que hice en la mañana fue, me metí a la prensa uruguaya y empecé a checar un poquito lo que había. ¿Y sabes qué? Califican a Marcelo Bielsa como un entrenador de la vieja guardia. Ligeramente desactualizado, desactualizado. Y de repente yo agarraba y decía, no sé si han ustedes visto, ve el salto que voy a dar, pero los quiero guiar para darles contexto. No sé si ya vieron el documental de Nadal en Netflix ustedes.
1: No lo he visto.
0: Bueno,
1: no.
0: Se los recomiendo. Les voy a spoilear un poquito. Si usted quiere verlo, bájele el volumen y me voy a tardar un minutito. Porque un poco lo que hace Tony Nadal, su tío, es la labor de la máxima exigencia, aunque tú estuvieras lastimado. La máxima exigencia, aunque tú estuvieras deshidratado. La máxima exigencia, aunque tú vinieras de perder.
1: ¿Y eso?
0: Porque era la vieja guardia, es la vieja guardia. Yo aquí regreso a lo de Bielsa. Es sin tomar agua, órale, vamos a practicar salida, línea de cinco, y ahora nos manejamos así, y agobiantes.
1: Y sus asesores también son
0: esa guardia. Pero el que manda es el loco.
1: No,
0: pero
1: es que por eso.
0: Pero yo creo que aquí sí hay una desactualización. He visto algunos espacios deportivos de análisis y hay entrenadores que ya creo que ya están fuera del entrenamiento como tal.
1: Con todo respeto, lo digo porque me cae a toda, y no estoy hablando más de la escuela, estoy hablando del profe Osorio. Un poquito.
2: Pero el profe Osorio, bueno, a mí no me gusta, lo debo decir.
0: A mí nunca me ha gustado.
2: No me ha gustado, no me gusta lo que hizo.
0: Lo respeto mucho como
2: pero
0: técnico.
2: Pero escuchando a los que trabajan con él en la mesa de maestros, escuchando a mucha gente de fútbol, algunos jugadores importantes, te hablan maravillas del profe Osorio. O sea, te hablan de un tipo que se va actualizando, que sus métodos son muy diferentes. Es decir, tiene su metodología, pero al final hablan sí de una preparación. Hablando de gente no actualizada, bueno, podemos dar alguna serie de nombres. Y creo que es lo que está recayendo en el Loco Bielsa. Lo que dice Sar, haciendo alusión a la comparación con el tío de Nadal, de Nodal, perdóname.
3: Si es Nadal, Nadal. El otro es un cantante.
2: Sí, lo había hecho bien. Oye, justamente parece que en esta charla burro de cerca de una hora es lo que le reclamaron a Loco Bielsa. ¿Sabes qué? Tus entrenamientos estamos rudos. O sea, sí, no vamos,
0: claro,
2: estamos
0: desgastados. El equipo demanda que los dos primeros partidos estaban agobiados, cansados, que no le daban las piernas.
3: Te aburre, ¿no?
0: Y si, no, más que te aburran, pues ya no te dé el cuerpo, pues no defiendes como puedes.
3: Te aburre.
0: Claro, pero sin duda. No lo pero disfrutas. Creo que el objetivo principal es que tu equipo esté cómodo. Y si hay una petición de los jugadores, oye, no estamos cómodos con tu entrenamiento. Tienes que, es claro, burro, lo dices perfecto. Tienes que ceder, a ver qué estoy haciendo mal. Mi equipo me viene a demandar que no estás.
2: Es que siento que parezco padrecito con esta camisa, pero bueno, ahí está.
1: Música de iglesia, por favor. A las 12 del día.
0: No, porque nos van a venir a reclamar.
1: Sí, güey, no, con eso.
0: Mi punto es el siguiente: si el equipo se te acerca para decirte
3: es por algo,
0: claro, ver, tienes que abrir la capa y decir, a ver,
3: y aparte
0: ¿qué están
3: son
0: viendo
3: jugadores
0: ellos?
3: De jerarquía que he jugado el Real Madrid. Y saben el formato.
0: ¿Quiénes van a aplicar lo que tú sabes dentro de la cancha? Pues ellos. Pues creo que sí tendría que ser algo diferente.
2: ¿Qué técnicos propuesta? En el mundo de renombre te tomarían bien esta propuesta? Hay que ponerlo al otro lado. Yo estoy de acuerdo con lo que comentan, pero a ver, del otro lado, ¿no? Que vengan los jugadores, a alguien como el Loco Bielsa, con toda la vieja escuela que tiene y sus conceptos de hace 30 años. Que se vengan cuatro jugadores a pararte y decirte que no le gusta.
3: ¿Y de qué nivel?
2: Yo creo que, ¿y de qué nivel? Sí, burro, pero yo creo que no es bien tomado por el Loco Bielsa. Ahora, también algo que está criticando la prensa, no le están gustando las formas de Loco, las declaraciones en la conferencia, en las fotos previo a la Copa del Mundo, donde tenías que tomar una foto del técnico, el jugador que te llega a la FIFA. No sé si vieron ese video donde se hizo viral que Loco sale así agachado. Le preguntan en conferencia de prensa de por qué no posó para la
3: ¿y
2: cámara.
3: ¿Y qué dijo?
2: ¿Sabes qué dijo? Es que yo no soy modelo. Yo soy un entrenador de fútbol.
3: Pero te voy a decir una cosa que tampoco ha gustado, porque yo he oído comentarios, aunque no de gente de fútbol, sino en casas, pero también es importante lo que voy a decir.
2: Sí.
3: Siempre que lo entrevistan acabando un partido de esta fase de grupos, la cara la tiene hacia abajo, nunca ve hacia la cámara.
2: ¿Cómo tomas tú eso? ¿Cómo lo tomas?
0: ¿Qué opinas? Emocionalmente a mí me parece.
3: ¿Lo están entrenando?
0: ¿Quién
3: está viendo hacia un lado? ¿Mujeres? Y está, no, está viendo para abajo, así.
0: Sí. Bueno, dicen que la plática de ayer, él estaba así, hablando hacia abajo. Y yo creo que. Y el equipo decía, puta, no, estamos perdidos. No,
2: lo puede ser, sí, como
3: estamos. Perdón, y ese no era el Loco Bielsa que estaba en el Atlas y en el América. Yo lo conocí en el Club América.
0: Oye, espérame, te digo una cosa, burro. Antes de que escogieran a Javier Aguirre, Jesús Fox, Martínez. Sí. Propuso a Loco Bielsa y se platicó con el Loco Bielsa. O sea, se tomó en cuenta el Loco Bielsa.
2: Mira,
0: ¿cómo
2: de,
0: estamos llevando la, esto
2: después
0: de tal
2: lo
0: manera?
2: Que he hecho el Vasco, gracias a Dios,
0: no
2: se aceptó. No, la,
0: loco,
2: la idea.
0: Claro.
2: Yo tomo estas actitudes de.
3: No,
2: de
3: el Vasco y se cuece aparte. No tiene nada que ver.
0: ¿Cómo?
3: El Vasco es un hombre que escucha. No, que esa parte no
2: es
3: tiene
2: otro
3: que
2: personaje.
3: Ver.
0: Sí, pero para la gente que nos está escuchando, si escucha el nombre de Bielsa, agarra y dice, es un entrenador
3: pues
0: con
3: va Bielsa,
0: prosapia,
3: no, hombre, ¿no? Claro. Estuvo en el Atlas, claro, estuvo en el América, claro, estuvo en el Atlético Bilbao, estuvo con la selección de Argentina, es de Chile.
0: Es un tipo probado. Y escuchas lo que está sucediendo,
3: que quedó estancado, ¿no?
0: Claro.
2: Oye, Carlos, de acuerdo con lo probado, pero qué resultados también.
0: Sí,
2: a mí
0: claro,
2: la verdad es que
0: coincido,
2: esto
0: coincido, Alan.
2: La verdad,
0: coincido.
2: Es como
0: Anonymous Conde,
2: en su momento,
0: coincido.
2: Conde. A lo mejor en su momento como Tomás Boy, ¿no? En paz descanse. No puede
0: sí,
2: ser probado,
0: puede ser,
2: pero.
0: Puede ser, pero
2: ¿cuántos técnicos
0: claro,
2: no tienen? El Ojitos Mesa sí por ahí alcanzó su éxito, pero ¿cuántos no están probados, pero que no te han ganado también?
3: No ha pasado nada.
2: El caso del Vasco, güey. También, el mismo Vasco. Vamos. A ver, fuera de selección, ¿le recuerdas con Monterrey fracasó? En
0: con
2: España
0: Atlético
2: realmente.
0: De también.
2: Con el Atlético de Madrid. Oye, ese es un gran ejemplo porque es un equipo top.
3: En Egipto también.
2: No le ha ido bien al Vasco, sin embargo, es probado, es histórico en nuestro país, ¿no? Ahora, lo del Loco sí ya me parece fuera de lugar, o sea, esas actitudes de no posar para la foto, de estar
3: que,
2: con la.
3: Que no era modelo.
2: Así
3: que
2: le
3: entrenador de fútbol.
2: Dijo, no posé porque yo no soy modelo.
0: Oye, y Javier Aguirre no es modelo, ¿y cuántos comerciales echó?
2: Y el Piojo en su momento, ¿te acuerdas?
0: No, hasta también, Bolito. También les gusta.
2: Se me hace una payasada, ya lo, con todo respeto,
3: ¿No habrá hecho algún
0: Pero yo creo que él es de los técnicos, Carlos, que se muere con lo suyo, y me parece que hoy va a poner en entredicho algo que puede ser un gran partido. También vamos a ver quién manda dentro de la cancha. Jorge Valverde agarra y se junta al equipo y les dice, muchachos, como lo platicamos en la comida,
2: raro no sería.
0: Tú atrás, Cáceres, avisa.
2: Güey, hoy, qué bueno, acabas de dar en un punto que me encanta, atención a ese juego, hoy nos vamos a dar cuenta. Y no es tan difícil, darnos cuenta si le hicieron caso al loco, o si sabes que cada quien...
3: Si no acaba Valverde metiendo al rayito, el segundo tiempo.
2: De la cancha, ¿no?
0: Por la cancha, las posiciones,
3: ¿cómo vamos a jugar? Mira, tú me dices, juega de esta manera y no te hago caso.
0: De ver el partido de España enfrentando a Cabo Verde, lo único que me queda observar es justamente que este tipo de equipos atrás defendiéndote y jugándole a la contra es como te puedes defender de
2: España.
0: Y es
2: lo que quieren hacer, parece ser. Lo charro hace, porque lo que quiere el loco, mi querido burro, decía presionar, no los dejamos salir. Vamos con todo, y ¿sabes qué? Se sentó Valverde, Rochet, Betancourt, le dijo, no, vamos a aguantar como somos los uruguayos y a las contras. Cuando tengamos el balón, vamos, cuando no, todos volvemos. Y como parece que es la diferencia, mi querido burro, parte de esta diferencia, ¿no?
3: Pues va a ser interesante ese partido. Ojo, está ahí en el morbo, ¿no? Que va a haber ese partido. Sí. Y se juega en México.
0: Oye,
3: en Guadalajara. Por eso, pero en México,
0: incluso
3: el país.
0: Es el último partido que se juega en la sede de Guadalajara.
3: Sí, se cierra la puerta.
0: Fíjate que yo ayer hablaba con Mafer Alonso, que es de Guadalajara, va a estar en la cobertura del partido, y le decía, oye, hay un sesgo de tristeza, me dice, sí, un poco, pero la neta es que la gente se va a ir hacia los fanfest y lo van a retacar, me dice,
3: mexicanos. Este partido es del morbo, por todos los aspectos.
0: Y me parece que es un partido de los de gran calibre, que salieron como este de Francia-Noruega, que salieron dentro de la primera fase, ¿no?
2: Y Carlos Burro, ¿qué tristeza que se vaya a empañar de esta forma, ¿no? Porque podemos perdernos de una gran Uruguay. La verdad es que creo que desde hace algunos años, lo decíamos ayer, la última gran Uruguay que vimos fue la de Sudáfrica 2010 con Diego Forlán, ¿te acuerdas? Una Uruguay ahí imponente, llega hasta semifinales, esa era candidata al
3: título. Casi quedan fuera, que se fueron a penales.
2: Sí, que quedan al final fuera, ya no volvimos a ver, y es que hablemos de un proceso, vámonos un poquito más para atrás. ¿Te acuerdas que era comandada durante décadas, no sé cuánto, a lo mejor ustedes se acuerdan, por el maestro Oscar Washington Tavares?
0: Claro.
2: Se tuvo que retirar ya por un tema de salud delicado, ¿no?
0: Incluso ya en la parte última ya iba con ayuda, porque ya le costaba mucho, tenía un problema en la cadera.
2: Todavía vive el maestro Oscar
3: Ahora,
2: Washington.
3: Les voy a decir una cosa.
0: Déjalo acabar su comentario, porque no se frustra.
3: Es que ya es ahora demasiado coma y punto.
0: Es que tú quieres hacer redondeo como en las tiendas de supermercado.
2: Adelante, mi querido.
0: No, no es cierto.
3: Adelante,
0: Moya.
3: No, dale.
0: No,
2: Alan, por favor. Lo que quiero decir es que cuando se va el maestro Oscar Washington,
3: ¿Cuándo le pegan a las escopetas, los pátulas? Ahora, ¿viste?
0: Déjenme hablar a Alan, por favor.
2: Oye, ese güey es el Luisillo que ves ahí, es el que está sacando este pedo a flote, produce.
0: Este programa.
3: Ni Memo, ¿va? Ni Memo.
2: No, está rifando con los grandes. No,
0: ¿quién Memo?
3: Así, uno que trabajaba aquí.
0: Ah, no. ¿Dónde está,
2: No, no.
0: Hay que levantar la alfombra para ver si vino.
3: Vamos, tirado allá abajo.
0: A ver, acaba tu idea, porque la gente quiere escucharte.
3: Vuelve a iniciar.
2: A ver, se termina el proceso del maestro Oscar Washington Tavares. Me parece que la federación apuesta por Diego Alonso, ¿se acuerdan en su momento? Un técnico joven, empezó a hacer cambios
3: que
2: importantes.
3: Salió corriendo de ahí.
2: Termina yéndose y regresas, a mí me parece, a mi punto, a los conceptos de Loco Bielsa. Ya antiguos, un técnico desactualizado con unas ideas muy raras que obviamente...
3: Que no es modelo.
0: Él sí le pegaba el trajecito ceñido, corbatita delgada,
2: perfil griego, esta tendencia corriente de técnicos jóvenes. Entonces, al caer con Bielsa, me parece que ya se está viendo reflejado el fracaso y todo va desde arriba, ¿no? No pudiste sostener a Diego Alonso, no pudiste traer un mejor perfil, recaes en Bielsa, ya explotó la bomba en el vestidor, y qué lástima de cara a un partido importante donde hoy Uruguay puede quedar eliminado, puede hacer un gran fracaso, burro, con esto de Bielsa.
3: Ahora, les voy a decir una cosa, ¿cuándo te ibas a imaginar en el sorteo que salieron los grupos, que el único beneficiado iba a ser, hoy día, para mí, Cabo Verde? Te lo voy a afirmar.
2: De entre los grandes, ¿no?
3: No, va a pasar en segundo lugar.
2: Va a pasar en segundo.
3: Vas a ver.
2: Sí, a menos que haya una sorpresa, pero
0: ¿tú no crees? Eso. Lo que pasa es que Uruguay tiene un puntito.
3: Por eso, y los otros tienen dos, llegarían Uruguay, a cinco.
2: De puntos.
3: Sí. Cabo Verde tienen dos, llegarán a cinco. Y le van a ganar a ese equipo, no, que es muy bajito.
0: Con tanto este grupo me estoy haciendo.
2: Van según yo empatados.
3: Pero contra quién va Cabo Verde. Cabo Verde va a parar segundo.
2: Va contra Arabia.
3: Y le va a ganar Arabia, Cabo Verde.
0: Ese es el grupo H. Sí. Estoy equivocado, fe de ratas. Cabo Verde y Uruguay tienen dos puntos.
2: Sí, van a empatar.
0: Por eso la urgencia.
3: Va a llegar a cinco.
0: Y por
3: Cabo Verde.
2: Se gana Arabia.
0: No lo sé, hermano.
2: ¿No le ves ganando Arabia, Sar?
3: Cabo Verde. Le empató España y le empató Uruguay.
2: Es que se supone que el morbo de este grupo está en que España se va de líder ganándole a Uruguay y Cabo Verde le tendría que ganar a Arabia.
3: Para
2: por eso harían
3: el mundo.
2: España, Cabo Verde.
3: O empatar, claro. Cabo Verde, papá.
2: Siempre y cuando pierda Uruguay, que parece que con esto. ¿Cómo, llegarías con el vestidor roto de cara de enfrentar a España?
0: Sí. Pues, pero ha habido vestidores rotos que han llegado más lejos, ¿no?
3: ¿Qué puede motivar, eh?
0: ¿Quién sabe?
2: Lo que puede motivar. Quiero ver hoy qué postura van a tomar los jugadores, ¿eh?
3: Y los españoles, ¿cómo va a salir España?
2: España jugará lo suyo. Aparte, ya lo decía David ahorita con Vaca. A ver, recuperar a Lamine Yamal, recuperar a Williams. Ya un equipo más completo, un Mikel Oyarzabal encendidísimo, algo que había quejado España desde hace años, no tener un delantero, no, favorita. Hoy favorita para este encuentro y para más cosas.
0: Sí, pues se va a poner chido.
3: Pinta interesante,
0: ¿vamos a hacer una pausa,
3: ¿verdad?
0: Sí, vamos a hacer una pausa, pero antes, muchísima atención. Dos pases dobles para el Fan Zone de Play Passion en el Hipódromo de las Américas para este 27 de junio. Transmitirá en pantallas gigantes 4K el partido Colombia contra Portugal y como invitado Sonora Dinámica. Así que, atención.
2: ¿Dinámica?
3: Dinamita.
2: ¿Dinámica?
0: Dinámica, ¿no?
2: Ah, es la dinámica.
0: Sonora entonces. Dinámica, ¿no?
2: Es la. Sí, no se va a confundir la banda. Está bien, perfecto.
0: Ah, dinámica. Sí, no es la misma. Una es dinamita y otra es dinámica, ¿no?
2: La Sonora Dinámica.
0: Ah, la que va a estar es Sonora Dinamita. Es que aquí dice dinámica. Bueno, dos pases dobles
2: entonces
0: para
2: la
0: obra.
2: Dinamita.
0: Sí, es la Sonora
2: para
0: Dinámica.
2: Que vaya la banda.
0: Sí, dos pases dobles para la obra Un tranvía llamado Deseo. Se presentan este sábado 27 de junio a las 19 horas en el Teatro Xola Julio Prieto. Un pase doble para la experiencia sensorial Copali, el espiritual astral, se presentará este 3 de julio en el Teatro Ciudad de Esperanza Iris a las 20 horas con más de 50 artistas. Fusionarán danza, folclore, música ancestral y artes circenses. Reitero, dos pases dobles para el Fan Zone de la Play Passion, donde van a transmitir el partido, esto en el Hipódromo de las Américas, el 27 de junio, Colombia-Portugal, y como invitado, la Sonora Dinamita. Ahí está, ya ¡pum! Puesto. Es que,
2: ahí está.
0: Pues es que
2: así avísenme.
0: Enloquecen los eventos, pero bueno.
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0: Perfecto, vamos a una pausa y regresamos con más aquí en MBS Deportes.

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0: primero y segundo lugar para clasificarlos. Uno. Claro.
1: Pues lo que ha dicho
2: y te David, evitas todos estos desmanes.
0: Sí, que me parece que, digo, han generado cierto interés. La verdad, sí ha habido, ¿qué les gusta? ¿Tres, cuatro partidos malones? Pero así como molerones. Sabe, ¿no?
2: La molerones. Gente no, y la gente no entiende eso de tercer lugar, ¿eh? No lo entiende.
1: Es complicado. La verdad es que, mira, lo ha dicho Faitelson últimamente, y creo que de buena forma, ya ni
2: cuando
1: le ha salido bien el negocio. Le ha salido bien el negocio. Y si esta Copa del Mundo, que parece que sí va a ser un éxito en, de algún modo, no dudo que sí se venga la de 64, pero ahí sí van a quitar los terceros mejores lugares.
0: Ha sido un éxito
1: lugares.
0: Económico.
1: Económico. Económico. Sí.
2: La avaricia.
0: Yo quiero ver que acaben las tres sedes de México.
1: A ver.
0: Y se va a partir un poquito, porque queda claro, yo se los decía aquí en la semana, queda claro que el verdadero anfitrión de este mundial es México. O sea,
1: totalmente.
0: Por la energía, por. Tú ves en redes la cantidad de extranjeros que dicen gracias, México, por eso México es especial. O sea,
1: pues, le va a terminar saliendo, porque creo que.
0: Sí, sí,
1: ya demostramos que sí hay gente con lana, güey. ¿No? Entonces, no, hay gente con, mexicanos. ¿Cuántos mexicanos, más los que están allá, no van a hacer el viaje? Aunque ya no juegue México a lo mejor, pero para unas semifinales,
0: sí,
1: para unos cuartos de
0: final.
1: Y van a armar un desmadre, güey, como lo han hecho en todos los mundiales.
0: Lo cual
1: ¿no?
0: es lógico, Alan. Claro. ¿Cuántos caben en un estadio?
1: ¿Cómo
0: 60,
1: se llama? 60,
0: 70. 70 mil.
1: Correcto.
0: ¿Y cuál es el promedio de una economía de un país como Estados Unidos? Sobra dinero para llenar ese estadio.
2: Total. Sí,
0: 20
2: hay,
0: veces.
2: Hay este cuate, sí, que trabaja en ESPN, ¿sabes quién es este cuate? Este español, ajá, español ajá. Que habla perfectamente de una maravilla lo que dice México. ¿Cómo quitarle, nada más darle tan pocos partidos a México?
0: Sí, sí, sí.
2: Y quería ponerle ese audio, pero lo
0: ¿pero no es argentino?
2: Es español.
1: Según yo es el argentino. Pero
0: es Martín Einstein, ¿no?
2: ¿No es este?
1: Sí.
2: Es mira este.
3: Injusticia. Una sin razón. Sí. Que México no tenga más partidos del mundial.
1: Ahí está.
0: Sí, es Martín Einstein. Sí, es argentino, hermano.
2: ¿Es argentino?
1: Sí. Buenos documentales hace. La verdad
2: sí,
1: es que
2: espectacular. Que tenga pocos partidos México.
1: ¿Creen que la FIFA a estas alturas ya lo tenía perfectamente planeado
0: pero,
1: que
0: se Alan, ¿quién
1: ahorita
0: piense,
1: ya se está dando
0: ¿quién,
1: una
0: no, no, no, no pero quien piense que es la FIFA ahorita, se equivocó. Este mundial es para Estados Unidos. Y cuando organizado. Agarraron y dijeron, oye, se va a meter México. Se va a meter México, que lo hizo el señor Emilio, el dueño de las Águilas del América, que consiguió este mundial para México.
1: Claro.
0: Logró rescatar estos partidos.
1: Y le dijeron pero, que sí, por darle el homenaje al Estadio Azteca.
0: Al Estadio Azteca apertura, y todo eso fue claro. Realmente, yo te aseguro que fue la pieza fundamental para decir sí, que sea México. Pero oye, ¿cuántos partidos nos tocaron? No nos tocó ni el 10% de los partidos.
1: Sí, no, ni a Canadá.
0: No, fue a Estados Canadá Unidos. Le fue peor.
1: No, peor.
0: Le eliminaron una Edmonton, le eliminaron una sede.
2: Y
0: Toronto sí, y Vancouver,
2: y
0: vámonos,
2: y ya
0: acabó.
2: Le quitaron a Canadá también.
1: Y ya le quitaron a Canadá, que va a Los Ángeles, ¿no?
0: Claro. Entonces ya todo se vuelve a Estados Unidos. Yo no dudo que en Los Ángeles el hervidero mexicano va a generar algo en ciudades que están
1: los
0: involucrados,
1: latinos,
0: ¿no? Los latinos se van a meter
1: ahí
0: un poquito.
1: Claro.
0: Pero no es lo que es esta ciudad.
1: ¿Sabes
0: no
1: que
0: es
1: hubiera estado bien, cabrón? La neta hubiera estado bien, bueno, y me parece que por respeto a la historia así debe haber sido la final. En el Estadio Azteca, ríete de mí, porque pues lo que va a importar el peso de los Estados Unidos, pero la final, imagínate, en el Estadio
2: sí,
1: Azteca.
2: Sí, dale todo a esos güeyes, pero la inauguración y la final aquí.
1: Tantán, es el estadio histórico, el con más historia de todo el mundo.
0: Sí, ahora, con toda honestidad, también creo que se equivocaron en la sede, aunque fueran Estados Unidos, se equivocaron en la sede de la final.
1: Es lo que están diciendo.
0: El estadio
2: Nueva York,
0: sí,
2: el caso.
0: No es ni Nueva York, es Nueva Jersey, sí. Está fuera de Manhattan. Claro, o sea, no es ni Nueva York. A mí me parece que el SoFi estaba listo. Me parece que Dallas
2: si
0: estaba
2: me
0: listo.
2: Dallas,
0: me parece que Atlanta estaba listo.
1: Totalmente.
0: Antes que cualquiera de estos.
1: Varios. Incluso el muy bonito el Lumen Field de Seattle. Espectacular. Sí, sí. Un bueno, estadiazo, capacidad para 70,000 personas. Un ambiente
0: el de Foxborough hoy, el partido de Francia contra Noruega, se ve
1: Kansas
0: un estadio
1: City.
0: Bellísimo, ¿no?
1: O sea, también
0: creo que,
1: sí había
0: creo que ahí se equivocaron, pero bueno, son como que los símbolos de un mundial hecho en.
2: Lo que no se debe
0: en
2: cometer,
0: el norte
2: ¿no?
0: de América.
2: Ojalá.
0: Pero espérate, tiene un mundial con 5 sedes. ¿Qué es lo que están buscando también?
1: Sería Portugal, España, Marruecos, Argentina y Uruguay.
0: O sea, pero van de aquí
2: Argentina
0: un par de partidos de inauguración
2: y
0: todo se va a Europa. O sea,
1: no sería Argentina y Uruguay por el centenario, ¿no? Del 30.
0: Claro.
1: Sí.
0: La gran energía que te despide un mundial es que una sede sea reconocida. Y eso se está perdiendo. Creo que ahora va a tener más reconocimiento el mundial de clubes que incluso el propio mundial, ¿no?
1: O sea, y que de hecho parece que ya está pensado los 64 como esa prueba error.
2: Con esa prueba. Ya acabaron con el.
1: Si vamos por sede, ¿cuál les gustaría? ¿Guadalajara? Que se lo ha ganado por sede, lo que dijiste, lo que te da una sede.
0: A mí lo único que no me gustó es que Monterrey no tuviera ya la selección mexicana. Y me parece que debió andar repartido Azteca, Guadalajara.
1: Uno y uno. Fase grupos. O sea, es decir, el de Chequia nos hubiéramos ido para allá.
2: No, sí. Uno y uno. Ya estamos aquí y octavos aquí, si quieres.
0: Sí, me parece una falta de respeto para los
1: regios. Como que lo hicieron para allá, ¿no? Que al final, qué bueno, por esta parte que ya van a tener su premio. Al final se le terminó haciendo a Samuel García. Que al principio se confundió con la naranja mecánica y dijo, vamos a tener a Países Bajos. Pues siempre no, pues ya lo va a tener y en duelo de mata-mata. ¿Quién? Marruecos. Y pudo ser Brasil además, ¿eh? Imagínate, eso hubiera sido una locura. Y el estadio me parece, yo no lo conozco, pero creo que está más que a la altura.
0: Imagínate,
1: ¿no?,
0: que te hubieran entregado por lo menos 20 partidos. Ya no pido más, 20 partidos.
1: Con eso.
0: Le das 8 al Azteca y repartes el resto con las otras sedes. No,
1: pregúntale a Francia, quitando la altura, pero pregúntale a Francia, pregúntale a Inglaterra, pregúntale a los Países Bajos, a España, Portugal, si no les hubiera gustado jugar una eliminatoria en el Estadio Azteca. Pregúntales.
2: Pues no, se lo dice, la misma prensa internacional, hombre.
0: Claro.
2: Sí, claro.
0: Definitivo.
2: Es aburrido a Estados Unidos jugar esto, este deporte. Aburrido.
1: Y lo americanizaron desde, yo sí lo veo ya, y ya fuera de la broma, yo empecé como el cotorreo de, ay, las pausas son un cuarto, dos cuartos.
0: No, ya.
1: Hay que cambiar los partidos.
0: Oye, la y las protestas han ido.
2: Pero la UEFA no lo va a hacer.
0: O sea, las protestas en los partidos.
2: La UEFA no lo va a hacer.
1: Lo que platicábamos, ya dijo Alexander Seferini, que presidente de la UEFA, que en toda competencia UEFA, Nations League, Eurocopa, Champions, Europa League y Conference League, no va a existir esto de las pausas de hidratación.
0: Bueno, señores, atención, Colombia y Portugal se enfrentan este sábado 27 de junio en la ciudad de Miami por la última jornada del Grupo K. El combinado colombiano llega con paso firme tras ganar sus dos primeros partidos y le basta el empate para asegurar el liderato, aunque buscará cerrar la fase con autoridad. Por su parte, Portugal llega motivada por su goleada ante Uzbekistán y con un CR7 que parece haber despertado, aunque necesita ganar para quedarse en la cima del grupo. Se espera un duelo de alta exigencia con la escuadra sudamericana apostando por la intensidad, orden y transiciones rápidas. Mientras que los lusos intentarán mantener la posesión y la pegada ofensiva. 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Partidazo el próximo sábado, para el día de mañana.
1: Sí, sí.
0: Pausa, ¿les parece? Volvemos.
1: Vamos.
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8: ¿Cuál te gusta más, el de hoy Colombia, o el de Colombia-Portugal?
9: No, el de hoy.
8: ¿Por qué tú tirías al de hoy?
9: Con todo respeto, yo creo que se iba a ganar Portugal.
8: Ok.
9: ¿Tú?
8: Yo no, yo miraría este.
9: ¿Va a empatar Colombia? Digo, con todo respeto a los amigos.
8: Juan en Miami.
9: A los hermanos colombianos. Pero es que Portugal tiene un equipazo.
8: Burrito.
9: También Colombia, ¿eh?
8: Ojo. Sí. Si nos vamos a lo que ya demostró Portugal, como que ya despertó. Si ese despertar que ahora aplastó a Uzbekistán y ya despertó, marcó CR7, y eso es una realidad, no, me voy con Portugal por la calidad.
9: Pero la media cancha de Portugal, no se te olvide que yo creo que es la número uno del mundo, ¿eh?
8: Sí.
9: Para mí.
8: Mira, Burrito, vamos a hacer un ejercicio. Estaba pensando hace rato que veía a Francia con Dembélé haciendo un hat-trick y que tienen a Mbappé y a Olise.
9: Con dos pases de Mbappé.
8: Sí, asistiendo de buena forma al mosquito. Imagínate, Burrito, si tú armaras una selección con la defensa de México, con el medio campo de Portugal.
9: Y la delantera de Francia.
8: No, man.
9: ¿Qué sería ese equipo?
8: Nada, qué locura. Campeón del mundo.
9: ¿De México?
8: Sería campeón.
9: ¿La media de la defensa?
8: No, ve los números. Es el único equipo al momento. Wey. Es el único, no, con quien jugaste, pero creo que tenemos un orden defensivo interesante, porque si ves...
9: Sí, Burrito, también si ves, ¿saben los equipos africanos han estado ordenados,
8: Sí, pero han recibido cuántos nos han comido. Pero si tú ves a los Países Bajos, Burrito, si tú ves a Francia y sus descuidos atrás, si tú ves lo endeble que se ha vuelto Inglaterra de repente y las dudas, ¿sabes otra buena defensa? Brasil. Brasil es
9: también
8: una defensa
9: tiene buena
8: sólida.
9: Defensa. Sí. Claro.
8: Entonces, pero imagínate una selección, nada más le faltaría el portero, burro, ahí te la dejo votando para que la metas.
9: ¿Quién pondrías? ¿De portero?
8: Sí.
9: Híjole, yo ahorita ponía, yo creo que al de...
8: A ver, ¿quién sería?
9: Pues el francés, ¿te gusta?
8: El de Francia no, de hecho se me hace su punto débil de la selección francesa.
9: Entonces, ¿a quién pondrías tú?
8: ¿De portero? ¡Ochoa, burrito! ¿A quién más?
9: No,
8: ya en serio. Pues mira, tienes a Courtois con Bélgica, que dicen que es el mejor del mundo.
9: Perdón, no. También se ha comido ya varios, Tres, ¿no?
8: Bocinha. Bocinha, la sensación del Cabo Verde, que ha sacado todo.
9: Sí, güey. Pues para
8: ya, una fiesta.
9: Sí, una fiesta ahí en el estadio. Venga.
8: Burro, Bocinha de portero, defensa de México, media de Portugal, ataque de Francia.
9: Uy, ¿contra quién quieres echárselo? A los marcianos, que nunca llegaron a Brasil, pero nunca llegaron por Neymar.
8: Es que lo iban a aducir y todo. Estuvo bueno ese chisme, ¿eh? Me acabo de enterar apenas antier, fíjate.
9: Pues en todos lados, estuvo llorando una vidente brasileña. Y no, yo dije, ¿qué onda?
8: Que llorando y todo, hombre, y tal.
9: No es la misma de los barcos que... Y la malaria, entonces se desapareció.
8: ¿De quién?
9: Perdón. ¿No te acuerdas de decir? No. Que la malaria iba a llegar a por el mundial.
8: Oye, hablando de qué bueno, rápido. ¿Escuchaste lo del brujo de Ghana? Creo que fue Ghana que le hizo brujería a Hurricane.
9: ¿Qué hizo?
8: Para que no metiera gol. Y fue cuando quedaron 0-0 y falló una solo y todo. Pues ese mismo brujo.
9: Espérate,
8: ese
9: chisme.
8: Ay, burro, y me estás hablando de la vidente.
9: Por eso es malo, claro. Que nunca llegó el hombre y lo estuve esperando.
8: Y pues Harry Kane va a volver a anotar, pero ese mismo brujo.
9: Yo dije, no voy a poder verlo porque tengo una pelea de box con Adame.
8: Oye, este brujo acaba de decir que Cristiano Ronaldo va a ganar el mundial y esta hace un despapalle, todo es viral, burro. Pues,
9: interesante. Pero pues eso suena más, si las teorías es de conspiración, ¿dónde hay una foto pegada de Cristiano? ¿Con quién está? ¿Y en dónde?
8: Sí, claro.
9: La Casa Blanca, ¿no?
8: Ah, ay, la portada de esta revista,
9: papá,
8: famosa.
9: Sí, nunca ganado, sí, nada.
8: Burrito, rápido, para irnos a lo que has visto, ¿quién es tu favorito?
9: Portugal.
8: Sigues con Portugal. El burro es hombre firme, no ha cambiado desde
9: yo
8: el día uno.
9: Que Portugal es el campeón del mundo. ¿Tú?
8: Me voy, sigo con la misma. España 1, Portugal 2, Francia 3.
9: Así bueno, nomás. Pues ahí está, señoras y señores. Así nos vamos, los dejamos en
10: ya
9: las noticias.
10: ¡Vámonos, Sofía! ¡Ya vámonos!
9: Bueno, Sofía. Sofía, ya, bien, Sofía, que nos vayamos.
8: ¿Quién
9: sigue
8: está allá,
9: Pamela Cerdeira, mi hermana, con las noticias? Esto es MBC Deportes, gracias. Pásela. Muy bien, es viernes. Así suena el viernes. Gracias.

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5 de la tarde, oigan, 5 de la tarde con 7 minutos aquí a través de Globo 101.3. Viernes, señores, 26 de junio de este 2026. No me había dado cuenta de la numerología, pero hay un 6, un 6 y un 6. Bueno, oigan, 28 grados centígrados, pero la sensación térmica es de 34 grados. El chance de que llueva, hay un 50% de probabilidades que caiga la lluvia. Vientos 23 kilómetros por hora. La humedad al 79%, no lo creo, ¿eh? La verdad yo creo que es mucho más alta. Y la calidad del aire es buena. ¡Bienvenidos! Viernes, fin de semana, está riquísimo el asunto. Yo creo que la gran mayoría de chavitos todavía, bueno, ya salieron de clases, ya ahorita hay muchas escuelas donde pues ya es mero trámite, ¿no? Que si vas por las calificaciones.

que nuestros niños quisieran muchas cosas, que no estén ahí nomás echados en el sillón. Oiga, pero pues ya cumplieron con su ciclo escolar, ya le echaron las ganitas, déjenlos que duerman hasta tarde. ¿Para qué quiere el chamaquito temprano, durmiendo a las 9 de la noche, para que temprano desde las 5 de la mañana, 6 de la mañana ya esté echando relajo? Déjenlos que se desvelen, que vean películas, que se duerman hasta tarde, que despierten cuando les dé la gana, que coman si quieren comer y si no quieren comer, que no coman. En fin, de verdad que las vacaciones, ojalá, de verdad yo deseo que sean padrísimas para todos los chavitos. Y no se trata de irnos, ¿no? Bueno, si se pudiera, ¿no? Los que tienen oportunidad de salir de vacaciones, irse a alguna otra parte, a algún otro lugar, uff, eso está espléndido. Pero si usted, mamá, no tiene la oportunidad de, pues porque trabaja, porque no va al periodo escolar con su periodo de vacaciones, pues ahí invéntese algo en la casa, póngalos a hacer algo, métalos a cursos. Hay unos cursos muy padres, de todos, ¿eh? Luego ya les voy a estar platicando de qué cantidad de cursos hay para meter a los chavitos, pero sobre todo que los chavitos aprendan, que se diviertan, que conozcan otros chavitos y que se sientan a gusto. Digo, no vaya a meter al chiquito a curso de matemáticas y el niño no quiera. Entonces, la intención es que, bueno, nuestros hijos la pasen súper bien. Bienvenidos a este tiempo en cabina. ¿Qué onda con la luna? Aquí a través de Globo 101.3. Señores, andamos ya en la celebration. Ya andamos en la celebración del cuarto aniversario de Globo. La verdad que nos sentimos muy felices, pero muy, muy felices de estos 4 años. A mí me ha tocado ya cumplir mi primer año aquí y quiero decirles que es fantástico. No es un equipo, es una familia, gente bellísima, compañeros. En fin, hemos hecho, creo que todos hacemos una mancuerna muy, muy importante. Y 4 años, oigan, eso me llena de mucha emoción. Así que bueno, espero que ustedes junto con nosotros estén celebrando. Luis Escobar allá en los controles técnicos. Mi nombre es Verónica Luna, yo soy la diva de la radio y me quedo con ustedes desde este instante y hasta las 7 de la noche. Tengo 2 números para que se puedan comunicar conmigo. El 938-123-5196 es el número que tengo aquí en cabina. Y el 938-119-9361. Ese es mi número y también me pueden mandar su WhatsApp. Quédense conmigo, estás en Globo 101.3. Celebrando nuestro 4º aniversario. 5 de la tarde con 12. Nosotros ya comenzamos. ¿Qué onda con la luna?

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5:22. Ya ven que les estoy yo diciendo hace un instante que, pues bueno, hay una serie de cursos, de actividades muy chidas. Bueno, aquí les va una de las primeras actividades. Esta la va realizando el Honorable Ayuntamiento del Carmen a través de las bibliotecas o la Dirección General de Bibliotecas de la Coordinación de la Biblioteca Municipal. Eso se va a llevar a cabo aquí en Ciudad del Carmen. Se llama Mis Vacaciones en la Biblioteca 2026. Esto se va a llevar a cabo del 6 al 20 de julio. No falten, ¿eh? La verdad que va a estar muy padre. ¿Quién le teme al lobo feroz? La edad es de 7 a 12 años. El horario es de 9 de la mañana a 12 del día y las inscripciones son gratuitas. Hay dos lugares donde pueden buscar ustedes informes, ya sea en la biblioteca del centro, que está ubicada aquí en la calle 26 a número 4 por 35 y 33, que bueno, es ahí en la biblioteca Benito Juárez García, y está la otra biblioteca, que es la de la Francisco de la Cabada Vera, que está allá en calle Margarita por Tulipán, ahí en el fraccionamiento Puente de la Unidad. La verdad que va a estar increíble. Va a estar increíble. Si usted tiene la oportunidad, sobre todo que a nuestros niños tenemos que fomentarles la lectura. Por lo general, ya muy pocos chavitos son de los que puedan agarrar un libro y ponerse a leerlo. O bueno, si usted quiere, no el libro, ¿no? Y ahorita a través de las apps pueden encontrar varios libros, qué sé yo, pero muy poca lectura hay. ¿Qué les parece si mete a sus niños en estas actividades que las bibliotecas o la Dirección de Bibliotecas aquí en Ciudad del Carmen está organizando? Recuerda, es un curso, es en el mes de julio, edad de 9 a 12 años y el horario, pues la verdad también yo creo que está bien cómodo, muy práctico y lo más importante, fomentemos la lectura. Le mando un saludo enorme a la profe Lulú, una mujer bellísima. Ella está allá en la biblioteca Benito Juárez y la verdad que muchísimas gracias porque le hemos dicho, oiga, profe, nos puede enviar, y de manera constante ella nos está enviando todas las actividades que van realizando y de verdad que hay actividades muy padres, ¿no? Entonces, mamá, papá, si no van a salir de vacaciones, pues métalos a estos cursos. Y bueno, y luego les voy a hablar de más actividades que se van llevando a cabo, y esto a través de nuestro gobierno municipal, ¿no? Pero a través de las diferentes directrices o direcciones que hay dentro de lo municipal. La verdad que está increíble. De nueva cuenta le digo, esto es la Dirección General de Bibliotecas y la Biblioteca Municipal. Esas son mis vacaciones en la biblioteca. Va a estar bastante padre. 5:26. Soy Verónica Luna al aire. Estás en Globo 101.3. Por favor, no le cambies.

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5:36 PM. Ay, te mando un saludo, mi queridísima Susan. Un saludo para ti, hermosa. Oye, muchísimas gracias, de verdad. Gracias, gracias. Sí, ¿verdad? El moradito. Es blanca con cositas moradas. Me gusta, muchas gracias. Creo que son como tipo bugambilias, me parece. Te mando un saludo. Espero que estés muy bien. Oigan, quiero enviarle un saludo enorme, enorme, enorme a Juan Pablo Guerrero del Río, que va a andar cumpliendo años el día de mañana. Pero pues aquí lo queremos mucho y desde hoy le mandamos un saludo bien, bien grande. De verdad que la pases muy bien, mi felpudo adorado. Que tú sabes lo mucho que te quiero. Y que, bueno, mi hija y yo, quiero contarles que una vez, cuando recién nace mi hija, trabajábamos juntos, Juan Pablo y yo, en otra estación de radio, y tenía yo que regresar a trabajar. Mi hijita tenía 3 meses de edad, 4 meses de nacida, y pues yo tenía que regresar ya a cabina, ¿no? Entonces, pues yo pedí permiso para poder llevarme a mi hija en un portabebé, para poder trabajar. Entonces, bueno, me daba mi jefe en ese entonces, Dios lo bendiga, me daba chance de llevar a mi hija ahí en un portabebé, una cosita ahí chiquita y todo. Y de repente, a veces mi hija, Elisha, pues que sí quería lechita o ya sé, pues no sé, se intranquilizaba, no sé, y luego que quería andar ahí hablando. Desde muy chavita ya andaba así con va, y qué sé yo, ¿no? Hablaba, no sé qué tanto decía. Y Juan Pablo muchas veces llegaba ya a la cabina y pues para que la niña no se incomodara, pues se la llevaba. Me decía, no, ya me la llevo, ya me la andaba paseando por ahí. Pero toda la vida, cuando terminaba yo mi programa, iba yo a la oficina de Juan Pablo y toda la vida estaba dormidísimo con la Elisha. Pero la Elisha lo tenía, él hacía aquí en el sofá, en el sillón que tenía, y mi hija aquí bien agarradita y todo, ¿no? Pero son de esas anécdotas de Juan Pablo, tengo muchísimas, tengo el gusto de conocerlo. Un chavo muy trabajador. Nunca lo he escuchado hablar mal de nadie. Ay, ya ven que de repente, ay, a mí se me da de repente si hablar de alguien, ¿no? ¿No? Y así, ni, ni, no me agrada o algo por el estilo. Usted pregúntele algo a Juan Pablo siempre va a decir, pues soy buen cuate, ¿no? No, pero es que me cae bien gordo. No, es su estilo, ¿no? Y no sé, ¿no? Como que yo nunca lo he escuchado hablar mal de nadie. Y créame que los momentazos de la vida, jamás usted va a escuchar, no sé, un mal comentario de Juan Pablo Guerrero. Una vez lo he visto enojado, eso fue hace poco, no tiene mucho que lo vi enojado, hasta que me asusté. Pero de verdad que es un tipazo, un excelente hijo, ¿no? Saludos a doña Gildita, que es su mami chula, y la verdad un saludo muy, muy grande a Juan Pablo Guerrero, que de verdad que es un, les digo, es un tipazo, como compañero, no hombre, como compañero de trabajo, bueno, realmente es excelente, al 100 da todo la milla y se corre 5 millas más si es necesario por hacer la chamba, pero como compa, como compañero, como amigo, bueno, es una cosa maravillosa. Le mando un saludo a don Guerrero, que mañana estará cumpliendo años. Si usted tiene la oportunidad, lo ve o algo por el estilo, porfa, y le recomiendo, denle un apretón de nalgas y dígale felicidades. Jálele el cabello y pégale una cachetada y dígale felicidades. Y ya, con eso nos damos por sentado. 5:40 PM, saludos. Saludos, ¿dónde andas, Luis? Hoy no me mandaste evidencia que estás en sintonía. Ah, es cierto, te mando un saludo, Morenazo, un abrazo bien grande para ti. Saludos para mi buen amigo, para mi buena amiga Marce. Me dice, hola Berito, mi nombre es Marcela. Cada instante que puedo te escucho por la radio. A veces me distraigo porque trabajo en una lavandería, pero por lo general te escucho. Estamos ubicados aquí en el centro, te mando un saludo y me gusta toda la música. Últimamente se han dado romántica. Jamás. Cuando oiga música romántica, no fui yo. Se los juro, de verdad que no fui. Pero bueno, muchísimas gracias. Te mando un saludo. Espero que estés muy. Eso veo, mi queridísimo Jorgito Acosta, ¿cómo estás? Ya vi. Dice, Vero, ya viene. Y me pone, ya viene Elma. Te mando un saludo.
Te me vas a derretir, ¿verdad que sí? Sí, déjate, pero pues ya ni modo. Ojalá y me dé tiempo de llegar a mi casa. Ya luego se pone así nubladillo y luego como que me aguanta tantito. Ojalá y me aguante, que me dé tiempo de llegar a mi casa, ¿no crees? Te mando un saludo, Jorgito Acosta. Abrazos, bendiciones. Espero que estés bien, bien, súper bien. Un saludo para ti, amigo. Un abrazo. Por supuesto, también un abrazo muy grande para ti. Saludos para mi buen amigo Héctor Ceballos. ¿Dónde andas, mi Héctor? Dice Berito. Dice, saludos, salúdame a mi princesa hermosa Gloria Sofía Ceballos. Dice, y por favor, saludos a mí. Ay, saludos a la Sofi, dile que le mando un abrazo muy grande. Espero que esté muy bien. Y tú también, amigo. Bueno, ahí me van avisando, por favor. Aquí en cabina no alcanzo a ver cuando, o sea, si llueve o no. De hecho, creo que ni se escucha. Entonces, cuando empieza a llover, ahí me pegan un grito. ¿Sale? Un saludo para ustedes. 5 de la tarde con 42. Buena música en Globo.

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5 de la tarde con 54 minutos aquí a través de Globo 101.3. Oigan, fíjense, bueno, insisto, todo lo que tenemos que saber sobre muchas actividades que se van realizando aquí en Ciudad del Carmen. En estas vacaciones, les digo que yo no les voy a decir, ay, que el dinero no da la felicidad. Sí lo da, sí lo da. El dinero da mucha felicidad. Si usted tiene la oportunidad y tiene dinero, pues obvio se va a todos lados. Pero en esta ocasión no vamos a hablar del dinero. Vamos a hablar de que se pueden hacer cosas muy padres dentro de nuestra ciudad. Ir a actividades con nuestros chavitos donde la vamos a pasar muy bien y sobre todo a cumplir ese requisito de las vacaciones chidas. Se está llevando a cabo, que ya tiene unos días, un buen rato que se está haciendo, pero bueno, ya de manera oficial se está llevando a cabo la Ruta del Taco. Usted dirá, bueno, ¿y esto qué rollo? La verdad que está increíble la Ruta del Taco, porque usted puede ir y disfrutar de lugares increíbles. Lo que es el recorrido del tranvía, con la Ruta del Taco, bueno, es todos los domingos a partir de las 5 de la tarde, ¿de acuerdo? Hay muchos paraderos, la salida es desde el malecón del centro de la ciudad y va recorriendo gran parte de nuestra ciudad. Está increíble la calle 24, la 25, el barrio del Guanal, la avenida Colosio, la playita inclusiva, el parque del Guanal, en fin. Y en este recorrido incluye, usted paga sus 280 pesos y ¿qué cree? Ahí le invitan sus taquitos, ¿de acuerdo? Le invitan un chesquito y el recorrido del tranvía. De verdad que está increíble. Es un tour muy, muy padre. Es en el tranvía desde las 5 de la tarde. Se la pasa uno muy padre. Luego a veces, bueno, vamos a un restaurante. Igual comemos taquitos, tomamos el refresquito. Pero pues de pasear nada. Aquí usted va comiendo y disfrutando de este recorrido. Dicho sea de paso, pues todas estas zonas que les estoy hablando, por ejemplo, el paseo por aquí sobre la calle 22, pasan por aquí por el museo, pasan por ahí por el Guanal, que es el barrio más antiguo, pasan por la playita inclusiva, son lugares que son muy pintorescos y la verdad que bien vale la pena recorrer. Recuerden, la Ruta del Taco es todos los domingos. Con esto nos invita Turismo Carmen para que lo podamos hacer y lo más importante de todo es que usted va a tener la oportunidad de disfrutar, de pasársela bien, de ir a este recorrido, disfrutar con los niños, pero sobre todas las cosas, también disfrutar estos días de vacaciones dentro de nuestra misma ciudad, por si usted no va a salir a ningún lado. Yo que usted ya me voy anotando para allá este próximo domingo en la Ruta del Taco. 5 de la tarde con 57. Oigan, gracias por haberme acompañado hasta esta primera hora. Les espero en unos minutos más, ya en la segunda. Shit. Sure.

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